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3: 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Radio.
4: ¿Alguna vez te has detenido a pensar que no solo el calzado importa, sino también las calcetas que usas? Elegir bien no es un detalle menor. Conocer sus características puede marcar la diferencia para tomar una mejor decisión de compra.
5: Además, ¿quieres saber qué hacer si cancelaste un servicio y te siguen cobrando? Quédate en la Revista del Consumidor Radio.
6: Revista del Consumidor.
5: Caminar, correr o realizar actividad física durante largos periodos puede poner a prueba algo que muchas veces pasamos por alto: las calcetas. Y es que su elección no es un detalle menor. Funcionan como una barrera inteligente entre la piel y el calzado, ya que ayudan a reducir la fricción y a distribuir mejor la presión de zonas clave.
4: Sus materiales y estructura están diseñados para favorecer la transpirabilidad, el ajuste anatómico, la resistencia y la estabilidad, lo que brinda seguridad y una mayor sensación de control durante el movimiento.
5: Se clasifican principalmente por su largo, invisibles, tobilleras, media caña o altas, y por su funcionalidad técnica, como compresión, acolchado para alto impacto o materiales sintéticos que favorecen el control de la humedad. Para el día a día o entrenamientos ligeros, los tines invisibles o al tobillo son una buena opción, ya que son frescos y protegen el talón sin afectar la estética. Si realizas actividades de mayor exigencia, como el senderismo, las calcetas de cuarto de caña ofrecen protección adicional contra rozaduras. Y para deportes de alto impacto o de conjunto, como el básquetbol o el fútbol, las calcetas largas o de media caña brindan mayor estabilidad, soporte muscular y protección.
4: Por eso elegir las calcetas adecuadas hace la diferencia. Para saber cuáles cumplen mejor con lo que prometen, el Laboratorio Nacional de Protección al Consumidor analizó 56 modelos de calcetas deportivas, 34 tines, 10 cortas y 12 largas. Se realizaron pruebas para verificar que la información comercial cumpliera con la normatividad vigente, que la composición coincidiera con lo declarado en el etiquetado, que no presentaran defectos, así como su resistencia al desgaste, peso, elasticidad, dimensiones, variación tras el lavado, suavidad y resistencia al reventamiento.
5: ¿Cuáles fueron los resultados? En el caso de las calcetas tipo TIN, las marcas UFC, Wilson, Extreme Force, Under Armour, Adidas y Nike incumplen la norma al no presentar su información comercial completa. Los modelos que calificaron con excelencia al promediar todas las pruebas fueron Champion, Sport Team, Under Armour y Yorkshire Polo Club.
4: En las calcetas tipo cortas, las marcas que no cumplen con la declaración de fibras que indican en su etiqueta son Nike, Puma y Simple Fashion. Los modelos mejor evaluados al promediar todas las pruebas son Shaq, Simply Basic y Wilson.
5: Y en el caso de las calcetas tipo largas, Gap, Everlast y Wilson no son veraces con la composición de fibras. Las que calificaron como excelentes fueron Champion, Hanes y Tessa. Elegir calcetas adecuadas para tu actividad ayuda a cuidar tus pies y mejorar tu desempeño.
4: Por eso te recomendamos adquirirlas en establecimientos formales que garanticen condiciones de higiene. Verificar la talla, ya que en algunos casos no hay cambios. Elegir el material según la actividad y el clima. seguir las instrucciones de lavado. Lavarlas por separado para evitar que la fricción con otras prendas pueda acelerar el desgaste. Y reemplazarlas cuando presenten deterioro para evitar molestias.
5: No olvides que una vez que tus calcetas hayan llegado al final de su vida útil, debes desecharlas de forma responsable conforme a las disposiciones ambientales de tu localidad.
1: Revista del Consumidor.
4: Imagina que te despediste de ese servicio que ya no usabas. Telefonía, televisión o internet. Solicitaste la cancelación y de inmediato los cargos dejaron de aparecer. Así, sin complicaciones. Es común que aún después de cancelar, algunos proveedores continúen haciendo cobros de forma injustificada.
5: Para empezar, ¿sabes cuáles son las principales causas de los cobros persistentes? Pueden ser no concluir correctamente el proceso de cancelación, no contar con un folio o constancia de cancelación, desconocimiento de cláusulas sobre plazos mínimos o penalizaciones al cancelar, errores administrativos del proveedor.
4: Además, cuando un proveedor no puede demostrar lo que anuncia, no es un simple error de comunicación, es publicidad engañosa. Esto genera expectativas irreales sobre los beneficios del producto y vulnera tu derecho a recibir información veraz. No tienes por qué quedarte de brazos cruzados. Si identificas un anuncio con publicidad engañosa, tu denuncia se convierte en una herramienta clave, porque además de expresar la inconformidad, proteges el interés colectivo.
5: Denunciar es la opción para que nadie más sea engañado. Pensemos en un caso hipotético. 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En agosto y septiembre se realizaron cargos adicionales injustificados. Sin embargo, la empresa se negó al reembolso, argumentando que se trataba de un error administrativo y le solicitó esperar 3 meses más. 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
4: 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Al final, Adriana quedó satisfecha con el apoyo que le proporcionó la Profeco, ya que obtuvo una buena resolución a su situación y sabe que sus derechos como persona consumidora serán protegidos.
5: 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Este debe incluir una cláusula de cancelación y es tu responsabilidad respetar cualquier solicitud en los términos y plazos que hayan sido acordados.
4: Además, si te cobran, aunque sea un solo peso de forma injustificada, no solo tienes derecho a recuperarlo. La ley también establece que puedes recibir una compensación adicional conforme a lo dispuesto.
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4: Pedir al proveedor la devolución de los montos cobrados indebidamente y la suspensión inmediata de los cargos. 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
1: El día de hoy vamos a hablar sobre algo que a muchas personas no les va a gustar. Y vamos a hablar del tema que tiene que ver con sectas deportivas, sectas nutricionales. ¿Existen en realidad, Pepeles? ¿Estamos hablando de una secta o estamos hablando de unas personas que se sienten con cierta identidad hacia un deporte, hacia una manera de entrenamiento que está tan arraigado que se convierte en algo parecido a una secta? Algo que a muchas personas no les va a gustar. No parecen o no son sectas como tal, pero actúan muy similar. Porque cuando una persona deja de hacer algo por salud y empieza a hacerlo porque eso es lo que soy, esto es lo que me define, ahí es donde entonces la identidad está tan arraigada que pues es el principio de una secta, ¿va? ¿Por qué estas sectas deportivas tienen algo así muy cañón? Funcionan. Eso es una realidad. De lo que vamos a hablar de hoy, de las sectas o de los sectas nutricionales o deportivas que voy a hablar, sí funcionan, pero te pueden cambiar la mente de una forma brutal, tanto incluso que llegue a atentar hacia tu bienestar, tu salud, o incluso a atentar contra algo de tu relación con tu mujer, con tu esposo y entonces con tus hijos. Y de eso te voy a dar ejemplos el día de hoy. Sectas deportivas. ¿Por qué ejemplos como Ironman, CrossFit, Keto y más funcionan como religiones modernas y nadie o muchas personas no lo quieren aceptar? ¿Qué hace que algo se vuelva algo como una secta? Antes de meternos en los ejemplos, vamos a entender esto. No es nada más el deporte, es todo el contexto que tiene que ver alrededor de este deporte. Una secta se forma cuando hay lenguajes propios. WOD, PR, cetosis, rituales que tienes que entrenar sí o sí. Sacrificio, tienes que sacrificarte tiempo, esfuerzo, dinero, dolor, sudor. Comunidad, tú eres de aquí, tú perteneces. Y validación, likes, medallas, reconocimientos y demás. Vamos a hablar de eso el día de hoy, así que no le cambies, está bien interesante el tema. Vamos a música y volvemos, estás con Pepe Lespérez, tu coach de nutrición en Exa. Ponte Exa donde quiera que estés. Vamos a música y regresamos.

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¿Qué tal? ¿Cómo estás? Seguimos en Exa en el 104.1 de tu FM, Pontex, donde quiera que estés. El día de hoy hablando de sectas deportivas, sectas nutricionales. Vamos a comenzar con la que creo que es la más común, la más cañona de todas, la de Ironman, que las personas que hacen el Ironman, el medio Iron o el triatlón, la secta del sufrimiento. Aquí la gente no entrena, se transforma radicalmente en otra persona. Porque para hacer un Ironman tienes que entrenar muchísimas horas diarias, sacrificar tu vida social o tu vida obviamente sentimental o de pareja o de familia. Prácticamente vivir cansada o vivir cansado, eso genera algo bien, bien cañón. Si yo hice esto, soy diferente y soy superior a los demás. ¿Te ha pasado que tienes amigos o amigas que están en este tipo de deporte, Ironman o triatlones? No, hombre, ellos son mejores que tú en todo sentido. O sea, moralmente son superiores y en cuestión de salud, ahí te encargo. Frase clave, el dolor se vuelve tu identidad. No pain, no gain. Hijos de mi alma. Lo positivo, la disciplina es brutal, el enfoque y la mentalidad es fuerte. Hay que aguantar, eso es una cuestión positiva. Lo negativo, hay un ego silencioso, superioridad obsesiva y obviamente una cuestión de obsesión por resultados o por el rendimiento o por la mejora continua de tus tiempos y demás. Incluso yo sé de casos aquí en León, Guanajuato, donde es tu servidor, de León, Guanajuato, donde la vida no vale nada, dice José Alfredo Jiménez, que sí vale. Ahí te encargo la hipoteca y ahí te encargo las colegiaturas. Claro que vale. De aquí yo conozco casos de mujeres que se metieron a este tema de Ironman, de triatlón, de carreras y eso, y después terminan hasta divorciándose porque resulta que en tanta constancia y disciplina de entrenar horas y horas diariamente, o la mujer estaba entrenando, o estaba descansando, o andaba después ahí hasta con el coach, y pues le resultó que ya el marido y los hijos dijeron, ¿sabes qué? Mejor ahí muere, porque prácticamente te quieres dedicar a eso. Hay casos así conocidísimos aquí en la zona de León, pues me imagino que si me estás escuchando en cualquier otro lado o otro país, vas a ver casos similares, porque se apasionan tanto con el dolor, sufrimiento, entrenamiento, y que sean, no pueden fallar a entrenar porque entonces después no van a aguantar. Entonces viene un sacrificio incluso familiar, social, y está cañón. Vamos a la música y regresamos, no le cambies, estás en la mejor estación, 104.1 de tu FM, Pontexa, donde quiera que estés.

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2: ¿Qué tal? ¿Cómo estás? Seguimos con Pepe Les Pérez, tu coach de nutrición en Exa. Ponte Exa donde quiera que estés. Búsqueme, por favor, en Google como Comunidad Dieta Flexible. Ve a Google, Comunidad Dieta Flexible, y te van a aparecer todos los episodios, todo lo que tiene que ver con videos y audios de hablando de temas de nutrición y de fitness para ti. El día de hoy, platicando del tema de las sectas deportivas. Existen, claro que existen. Te voy a hablar de la segunda, número dos, la del CrossFit. La secta de pertenecer a una tribu. Y yo soy de esa secta. O sea, yo fui más bien, fui cuando pertenecía obviamente a mi CrossFit. Yo inicié aquí en León, Guanajuato, en Wattbox. Ahí te encargo cuando me cambié de entrenar en Wattbox, luego al Iron Fitness. Las personas que conocí en Wattbox casi que me dejaron de hablar. Y los de Iron Fitness me costó mucho trabajo que me aceptaran. Y luego después vino la pandemia, se acabó. Y luego pertenecía a otro que se llama Motain. Y también, pues como que traes ahí, ¿cierto? Pues de dónde eres, dónde entrenaste, dónde así. O sea, como que sí perteneces a esa tribu del CrossFit que iniciaste. Incluso había competencias aquí en León en las que yo participé. Interboxes aquí en León, Guanajuato. No, pues haz de cuenta que te ves contra los otros CrossFit que practicas el mismo chingado deporte, pero te ves, haz de cuenta, como si fueran tus rivales, tus enemigos. Entonces eso se genera mucho en el tema del CrossFit. Aquí pasa algo también, algo diferente. No entrenas solo, todo es en camaradería, con grupos, y eso cambia. Te aprendes las palabras como wall, box, PR, snatch, clean and jerk, muscle up bar, burpees over the bar, burpees over the box. Puros así términos de incluso el Fran, el Helen, de nombres de WODs, pues que son muy comunes en cualquier tipo de CrossFit. Va. Y sin darte tanto de cuenta, hablas como ellos, piensas como ellos. Frase clave: aquí no te vuelves fuerte, te vuelves parte de algo. Lo positivo, comunidad muy cañona, motivación constante y disciplina. La verdad es que a mí me encantaba pertenecer a esa secta, me encantaba. Y también había una cuestión moral. Incluso te puedes buscar en YouTube a comediantes muchísimos, pero uno de ellos, Franco Escamilla, muy bueno, que habla, oye, pues tú, ¿sabes cómo saber si alguien hace CrossFit? ¿Cómo? Déjalo hablar. Tarde que temprano te va a presumir que es CrossFitero. Sí pasa. Sí pasa. Lo negativo, fanatismo, lesiones por ser intenso y creer que todo lo demás que no sea CrossFit está mal. Me declaro totalmente culpable. Vamos a Mando, sí que regresamos. No le cambies, estás en la mejor estación. 104.1 de tu FM. Ponte Exa donde quiera que estés. Vamos a música y regresamos.

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¿Qué tal? Seguimos hablando del tema de fanatismo, de sectas deportivas. En la cápsula anterior hablaba yo del CrossFit. Me declaro totalmente culpable. Sí soy, ama. Sí soy. ¿Qué crees que sí? Eso ocasiona el CrossFit. Hablas de dieta paleo, hablas de todos los nombres de los movimientos. Entras a otro CrossFit, ves el tablero del WOD del día, Workout of the Day, ves el entrenamiento que toca y pues ya más o menos sabes la intensidad, sabes si manejas o no los movimientos, si tienes que hacer escalado, si vas a darle como lo marca en RX. RX quiere decir que lo vas a hacer tal cual como lo marca el WOD, como está preestablecido con los pesos preestablecidos. Un ejemplo, si voy a hacer un clean o me toca hacer 8 cleans, 8 burpees. Si los 8 cleans son con la barra con 135 libras y lo puedo hacer, pues lo hago y hago el WOD en RX y me comparo contra los demás del WOD o del box, perdón, de los demás horarios. O incluso compites contra, yo soy de la clase de las 7, ¿no? De las 6, de las 8 de la mañana, contra los de la tarde, contra los de las 6, de las 7, de las 8 de la noche. Y al día siguiente tú ves el resultado de todos los demás y te hace una cuestión de competencia. Sí es cierto, se vuelve una secta. Sí es cierto. Buena, positiva. Si no lo manejas a tal grado que caigas gordo en una plática. Si no lo manejas a tal grado que dejes de ver a la familia por hacer entrenamiento. Si no lo manejas a tal grado que quieras hacer un clean con 225 libras y no cargas bien ni 185 y te lesiones una muñeca. Entonces, mientras no te intensegues, está bien. En la cuestión del Ironman y eso, el problema es que como tienes que hacer cierta cantidad de kilómetros en bicicleta, nadando y corriendo, pues te fregas, ahí te tienes que preparar. Por eso es diferente acá. Pues hay quien va comenzando, puede ser ahí medio de los palmacillos, puede ser de los básicos, pero y aún así se puede convertir en esta secta. Por esto no es individual, esto es en grupo, pero sí causa esa sensación tipo secta. El CrossFit sí es una tipo secta positiva si no lo llevas evidentemente a la cuestión del extremismo, ¿no? Ese es un tema ahí con el CrossFit, te vuelves parte de tu comunidad. Otro ejemplo de secta, los runners, los maratonistas, una secta silenciosa. Vamos a hablar después de estos anuncios, después de esta música, de esta pausa, vamos a seguir hablando del tema. No le cambies, estás en la mejor estación, 104.1 tu FM, Ontexa, donde quiera que estés, búscame en Google como Comunidad Dieta Flexible o Pepe Les Pérez. Pepe Les Pérez, tu mero perro de crossfitero. Vamos a música y regresamos.

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1: Tener como esta parte de educación hacia las demás personas, porque creo que muchas veces muchos tenemos como ideas muy raras alrededor de la comida y no es culpa de nosotros. Al final del día hemos crecido con eso, pero es importante que a día de hoy sepamos cómo han cambiado las cosas. Entonces justo me gusta enfocar mi contenido hacia la parte de educación, hacia explicarle hacia las personas qué es lo que realmente está pasando, y realmente soy muy nueva en este nuevo contenido, pero también lo he disfrutado muchísimo la parte de redes sociales e interactuar con las personas de una manera más cercana. La verdad es que también se me hace muy bonito, y pues nada, para que estén también ahí pendiente de esas redes sociales.
2: Me encanta, muchísimas gracias. Y bueno, ¿cuál es tu canción favorita?
1: Híjole, tengo muchas en este momento. Soy muy fan de Dua Lipa.
2: Me encanta. ¿Cuál canción te gustaría presentar para todos los Lizzy Livers?
1: Los vamos a dejar con One Kiss de Dua Lipa.
2: Me encanta, vamos a escucharla.

de la gran roqueada este 30 de abril del mega concierto en Campo Marte, pues, ¿qué creen? Decidí tomarme un día de descanso para despejarme y tomé prestada la Toyota RAV4 de mi

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Así es que mientras yo sigo disfrutando, pues tú sigue con más música conmigo, más diversión. Sigamos con la magia de Lizzy Rocks.

0: Seguimos celebrando el Día del Niño y el Día de la Niña. ¿Y saben qué? Ser niño o niña es un regalo único. Es la etapa donde la imaginación no tiene límites, donde cada día puede convertirse en una aventura y donde la risa surge con total libertad. Es momento de jugar, de aprender, de equivocarse y volverlo a intentar, de asombrarse con lo simple y disfrutar cada instante sin prisas. No hay necesidad de correr para crecer. Cada etapa llega a su tiempo y todas tienen algo especial que ofrecer. Hoy te toca vivir la magia de descubrir el mundo con ojos curiosos y corazón ligero, así que aprovéchalo al máximo. Y recuerda siempre, aunque crezcamos y nos volvamos adultos, nunca debemos olvidar la magia de cuando fuimos niños y conservar ese pequeño gran soñador viviendo dentro de nuestro corazón. Y no lo olvides, la luz que llevas dentro brilla en el presente. Oye, se acerca y llegó el momento ya casi de despedirnos, pero la verdad es que la pasé increíble con todos ustedes y espero que ustedes hayan disfrutado muchísimo en familia. Es un fin de semana en donde no todas las personas, pero la mayoría de las personas comparte, descansa, convive, también pasea en familia. Y recuerda que esos momentos son únicos, únicos para convivir, para compartir, pero sobre todo para estar presente con las personas que más amamos. Y eso significa que no te olvides de esta gran invitación a usar las tabletas, las pantallas, los celulares de manera moderada para que verdaderamente puedas estar ahí compartiendo con tu familia y lo que sí es que juntos puedan disfrutar de una buena película, de un buen paseo, de una buena charla al finalizar la comida. Aprovecha mucho, mucho, mucho estos días para relajarte, también para hacer esas cosas que amas, eso que disfrutas mucho. Ahorita que espero que no les hayan dejado mucha tarea y si se las dejaron que ya la hayan hecho para que verdaderamente puedan disfrutar. Recuerdan que cuando nosotros encontramos esa actividad que nos encanta, pues somos felices y llegamos a este mundo justamente para eso, para ser felices. Así es que hay que encontrar ese motivo que enciende nuestro corazón, que nos llena de alegría y compartirlo con las personas que más amamos. Yo te platico que hace 2 días estuve en la gran celebración de la Sedena para los niños y para las niñas y fue un sueño hecho realidad, un gran concierto, el primer concierto en forma de Lizzy Rocks en la Ciudad de México, y eso para mí es algo súper, pero súper especial, y quiero compartirlo con todos ustedes. Le roqueamos con todo el corazón y la rompimos en el escenario, y así yo quiero que tú también luches por tus sueños cada día, que cada día cumplas un pedacito de ese gran sueño y nunca, pero nunca dejes de creer en ti. Y ahora sí me despido, no sin antes agradecer a todo mi gran equipo que conforma Lizzy Rocks en Exa, por supuesto a mi productor Tony, a Elías, Oscar y Levi en los controles, Monse en los teléfonos, Mariana, Steph, Frida y Oscar en las redes sociales, Pato Navarro en el podcast y Eric Jiménez en la edición, en la parte creativa, Jorge Ponce y Lizzy Rocks. Yo te espero el próximo sábado aquí en Exa FM. Pásatela increíble, disfruta mucho y ¿sabes qué? Súper, súper diviértete. Yo soy Lizzy Rocks y tú eres Miles Eleven.
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1: ¡Hola! ¡Buenos días a la mejor comunidad del mundo aquí en Exa Play, en Exa FM 104.1, tu estación naranja! Y bienvenidos a todos a este programa, a este día, ya en mayo a las 9:05. No tiene que ver. Alan, qué rápido llegamos a mayo. Ya estamos a 2 de mayo, no lo puedo creer.
2: Se fue de volada el tiempo, ¿no?
1: ¿Verdad que sí? Yo sí. Me acuerdo cuando empezamos el primer programa y era de bienvenidos al primer programa de Exa Play en febrero.
2: Sí, cierto. Ya luego que se fue, ya eres aquí de casa.
1: Ay,
2: voy ya a llevas como 30 años aquí ya.
1: Así lo siento. No, la verdad sí estoy muy feliz y saben que este programa lo hacemos de corazón para ustedes. Y bienvenidos nuevamente con las 9:05 de la mañana. Pero antes de comenzar, vamos a arrancar el programa con la frase del día motivacional. Para que todos desde donde nos estén escuchando, manejando, en el baño, en la oficina, en el gimnasio, en todas partes como Exa, se motiven. Ahí les va. No importa cuántas veces pierdas la partida, lo importante es que no sueltes el control. Cree en ti, mejora y vuélvete más fuerte. Y creo que solamente esto no aplica en los videojuegos, Alan. Esto aplica en la vida diaria, ¿no?
2: Que sí, así es.
1: Lo intentamos una y otra vez y decimos, no me sale, aún no tengo los resultados que quería, no he obtenido ese ascenso, eso que buscaba, pero así es la vida, las cosas buenas a veces llevan tiempo y a veces puede que tengamos suerte, ¿verdad?
2: Y hasta vas aprendiendo de los errores, dices, por aquí no es por allá y vas buscando hasta que sale,
1: sí.
2: Como en los videojuegos.
1: Sí, como en los videojuegos, sí, exacto. Y pues el día de hoy vamos a estar hablando de cosas muy, muy interesantes porque la próxima semana sí ya se estrena Mortal Kombat, esta película que tanto habíamos estado esperando, y les voy a traer más detalles sobre esta. También vamos a estar hablando de cómo Disney le apuesta todo a los videojuegos. Sí, Disney, la empresa con la que crecimos todos, Disney le apuesta muchísimo a los videojuegos y yo les voy a platicar cómo. También unos gadgets que deberías de tener, de cosas de tecnología que no sabías y deberías de saber. Así que ya estamos aquí en Exa Play y nos vamos a ir con más música con la canción de Ruleta Rusa. Y volvemos con más.

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1: Y ya estamos aquí de regreso en Exa Play, su programa gamer favorito. Oigan, y cuéntenme todos, por favor, ¿cómo se la pasaron este día del niño, este día de trabajo? Alan, feliz día del niño atrasado.
2: Gracias por ser el niño maravilla.
1: Ay, sí es cierto, así le dicen aquí. Sí. Cuéntenos todos al 147-762-1041. 1042. Ah, no.
2: 1041.
1: Alan, todavía vengo dormida.
2: Sí, no, vienes de esas vacaciones. Ay, no.
1: Es que me fui de vacaciones y no es por presumir.
2: Todavía tienes la mente en la playa.
1: 104.1 o a mis redes sociales como Pinches Oficial. Cuéntenos qué hicieron el día de hoy o qué solían hacer ese día del niño, Alan. ¿Tú recuerdas esas tardes? ¿Tú recuerdas esas tardes jugando hasta el amanecer con tus amigos?
2: Sí, de esas veces que lo único que te preocupaba era meterte a tu casa a tomar agua porque ya no te iban a dejar salir.
1: Ay,
2: por eso
1: sé.
2: Llegabas y tomabas el agua así bien rápido de...
1: Ya sé.
2: Que si no, ya no te dejaban.
1: Yo me acuerdo también, por ejemplo, que cuando tuve mi primer consola, siempre quería estar jugando. Yo le decía a mi papá, cómprame la portátil porque quería estar en el carro jugando. En sí. Todos lados quería andar jugando, la verdad.
2: El PSP en ese entonces
1: sí.
2: Era joya el PSP.
1: Ajá, todo lo portátil. Entonces creo que sí todos tenemos recuerdos de nuestra infancia. Y hablando de la infancia, todos conocen a Disney, ¿no? Todos ubicamos la Disney, crecimos con Disney y así. Ahora Disney trae una apuesta gigantísima al juego de Fortnite. Yo digo que muchos ubican Fortnite. Fortnite es un juego que ahorita, si le preguntan a sus hijos, nietos, a todos sus vecinos lo conocen. Entonces, Disney acaba de anunciar una asociación de 1.5 mil millones de dólares con Epic Games, que es la compañía detrás de Fortnite. Epic Games trae a Fortnite y Disney apuesta 1.5 mil millones de dólares. Esto no solamente trata de skins o colaboraciones simples. Disney quiere que Fortnite se convierta en algo más grande, un lugar donde los fans puedan vivir activamente sus universos. ¿Esto a qué se refiere? Les voy a explicar poquito. Haz de cuenta que Disney quiere transformar Fortnite en un ecosistema interactivo donde puedas jugar mundos de Disney como los de Star Wars, Marvel y Pixar dentro de Fortnite y ustedes puedan crear sus experiencias. Haz de cuenta, Fortnite, los skins son los personajes. Entonces tú dices, ay, yo quiero jugar, no sé, con Goofy. Yo quiero jugar con Mickey Mouse. Yo quiero jugar con... ¿Quién se les ocurre? Con Capitán América. Entonces ustedes tienen esas skins, pero aparte Disney quiere introducir los mundos para que sientan que están como dentro de una experiencia de Disney, una película, una escena, y ustedes se sientan parte de esto. Así que díganme si esto... ¿Ustedes qué opinan de esto? ¿Pensaron que algún día Disney iba a adentrarse a los videojuegos? ¿Tú pensaste algún día esto, Alan?
2: Sí, yo me acuerdo que en su tiempo en las maquinitas había videojuegos así similares. Había uno de Toy Story, me acuerdo mucho, como de mundo como abierto.
1: Oh.
2: Y eso supongo que van a hacer entonces con Fortnite.
1: ¡Qué padre!
2: Ahí de que Goody y todo ahí jugando. Va a estar increíble.
1: Ahora que dices, me acuerdo de uno donde Goody estaba en la casa de Andy.
2: Sí.
1: Y se intentaba salir y
2: brincó
1: sí. la pelota gigante.
2: Exacto. ¡Oh! Algo así similar va a ser.
1: ¡Cierto! Oigan, y la verdad, ustedes díganos en los comentarios si a ustedes les gustaría o no les gustaría que esto pasara, porque esto ya está pasando, aunque no nos guste. Y nos vamos con más música. Tengo un plan para seguir con el hype de este sabadito y volvemos con más.

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1: Y ya estamos de vuelta aquí en Exa Play 104.1, su estación naranja. Y son las 9:45 de la mañana, este sabadito, primer sábado de mayo. Y hoy les voy a platicar de un tema súper interesante. Ya sé que ya hablamos de uno muy interesante de Disney, ya vimos la frase motivacional del día. Y ya me contaron todos ustedes cómo les fue el día del niño. Entonces, ahora les voy a hablar de un gadget que viene, que a lo mejor ustedes no conocían, pero deberían de conocer. Y estoy segura que les va a servir y me van a decir, piches, ¿por qué no me platicaste que existía esto desde antes? Así que ahí les va. Alan, estoy segura que desde que les platiqué van a querer usarlo. Como los audífonos que te platiqué de que eran por a través de ocio.
2: ¿Verdad? Eso sirve mucho también para cuando estás como de que haciendo ejercicio y todo. Ahí tiene directo ya el audio, ¿no?
1: Sí, eso era súper interesante. Así que el día de hoy les vamos a platicar de un gadget que es un reloj que también funciona como herramienta. Ahí les va. Este reloj, el nombre es Survival Watch for Outdoor Camping with Multifunctional Brack.
2: Todo eso. ¿Cómo lo pido en la tienda? Me da ese.
1: Así que si van a la tienda, ya se lo saben. Survival Watch for Outdoor. Oigan, pero dejando de esto, les quiero platicar de este reloj porque está rompiendo las redes. Y muchísima gente, y siento que va relacionada con el tema de tecnología, porque mucha gente lo está empezando a usar. Este reloj tiene varios conceptos. Está como brazo de reloj con 24 herramientas ocultas. O sea, en este reloj, en cada separación que hace tu brazalete,

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1: El look de verdad está rompiendo las redes y tendencias. Yo ya lo he escuchado y muchas, algunas de las personas que conozco ya lo tienen y está muy, muy, muy padre. Así que ya saben, el futuro no solamente está en los videojuegos, también en la tecnología y ahora en los relojes inteligentes. Y vámonos con más música aquí. Son las 9:47 de la mañana en Exaplay 104.1 con Pitches Oficial y nos vamos a escuchar Popstar.
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0: Estación Naranja, y ya son las 10:04. Esta primera hora se me ha ido volando. Y también me han estado mandando mensajitos aquí en el número de XFM 477-762-1041. Me han estado diciendo: Piches, vas a regalar boletos. Piches, cuéntanos más sobre el Día de las Madres. Claro que sí, ahorita les voy a platicar de todas las dinámicas que deberían de estar participando, y deberían de descargar la app de XFM, porque recuerden que estamos también multiplataforma. La app es totalmente gratuita, y ahorita les voy a platicar un poquito más de todas las promos, de todos los conciertos que se vienen, para que no se pierdan ningún programa de toda la semana. Y vamos a estar hablando ahorita de un tema que a mí se me hace súper interesante y que ya habíamos mencionado hace como un mes. Estamos hablando del estreno de la película de Mortal Kombat, Alan. Esa película que ya hemos estado hablando, de estos personajes tan icónicos que muchos de nosotros crecimos con ellos. Que muchos dicen: yo cuando dices Mortal Kombat, pinches, me acuerdo de un personaje en específico, si son hombres.
1: De Scorpion, ¿no? ¿De quién?
0: Ah, bueno, sí, Scorpion. Ah. Sí, hey. No, de Scorpion, sí, claro. Y también, por ejemplo, son mujeres, pues, de Scorpion, claro.
1: Sub-Zero también.
0: Y esta película que ya está, por ejemplo, ahorita están regalando, por ejemplo, Warner Bros. Ya está regalando boletos para ir a la premiere. ¿A quién no le gustaría ir a la premiere, Alan? Imagínate estar en la premiere de Mortal Kombat vestido de Scorpion, Alan, con un traje.
1: ¡Qué increíble! Yo sé, quisiera. Si tuviera ese cuerpo, se mira.
0: Yo iría nada más para ver a Alan, no por la película. Oigan, y de verdad, este es uno de los estrenos más esperados del año. Esta es una franquicia que nació en los años 90, imagínate. Nació en los años 90, estamos en el 2026, o sea, ya pasaron 36 años. Y esta sigue rompiendo fronteras entre los videojuegos y ahora en el cine y cultura pop. Porque no solamente se queda en los videojuegos, toda la comunidad de cosplay les encanta. ¿Quién no se ha vestido a lo mejor intentando hacer el de Scorpion? O de algún otro personaje que recuerden ustedes, díganme cuál es su favorito, porque los vamos a estar leyendo. Y también es uno de los videojuegos que creo que han logrado más, ¿cómo se podría decir? Más como este feeling y esta sensación de que quieres que ya salga la película, que no sabes qué te espera, y que Warner ha hecho algo muy, muy bueno en generar toda esta incertidumbre entre la comunidad gamer, entre la comunidad también del cine, entre los críticos, entre toda la cultura pop, porque pasa un videojuego a una película. Entonces esto es algo, por ejemplo, Sub-Zero, ¿a quién no le gusta? Liu, Sonia, que creo que a Sonia les gusta mucho. Sí. No voy a decir por qué, pero sí está bonita. Y también Fatalities, que dejaron huella. Entonces este movimiento ultra extremo para finalizar al rival en su primera aparición en 1992. Entonces cuando les digan Fatality, esto viene desde 1992. A lo mejor muchos de ustedes todavía ni nacían. Y recuerden, seguimos aquí en Echaplay 104.1 y nos vamos con más música, con Mic Drop de BTS.

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1: Ya volvemos aquí a Exa FM. Exa Play 104.1, su estación naranja, conmigo Pinches Oficial, su programa gamer, y son las 10 de la mañana con 28 minutos, Alan. Oigan, el tiempo para mí se va volando y creo que es porque me la estoy pasando muy bien, porque la verdad, este programa, como siempre les he dicho, está hecho de corazón para ustedes y siempre intentamos traerles todo lo nuevo, todo lo que ustedes no sabían, pero deberían de saber, ¿verdad que sí o no, Alan? ¿Has aprendido cosas aquí?
2: Sí, demasiado.
1: Ven, Alan,
2: y chismes. Y chismes también.
1: Chismes, tecnología.
2: Chismes de la tecnología.
1: Es más, Alan cada semana lo veo estrenando algo nuevo que sí. De lo que menciono aquí.
2: De hecho, yo pedí el reloj de las herramientas.
1: Me dijo que para arreglar su carro.
2: El carro chiquito que tengo.
1: Oigan, sí, pero yo digo que el carro de juguete que tiene, porque el carro grande no creo que en el brazalete quepan las herramientas.
2: Sí, imagínate un desarmador de esos, no creo que arregle mi coche.
1: Un desarmador mini. Imagínate el tamaño del desarmador que tiene que estar para que lo traigas en el brazalete del reloj.
2: Eso es como para los Hot Wheels.
1: Debe estar súper chiquito. Más que nada decían que, porque me decían, Pitcher, ¿pero por qué dices ese reloj? No creemos que sirva de nada, alguien me dijo. Pero yo creo que sí.
2: Ah,
1: bueno,
2: dije.
1: Me dijo Alan. Pero yo creo que este puede servir como, por ejemplo, para arreglar, no sé, tu celular o... Bueno, tienes que ser técnico.
2: O si estás como de qué campamento, ¿no? O sea, necesitas de que abrir una lata o algo.
1: Ah,
2: ahí
1: sí,
2: tienes cositas.
1: Sí. Como algo así como que estás en la naturaleza y cosas así que dices, chin, sí, ocupo una herramienta, un encendedor, un fósforo.
2: Ahí
1: me
2: ya
1: quedé
2: tienes.
1: Perdido. No sé hacer el fuego con piedritas.
2: Ándale.
1: Oigan, y seguimos también hablando de la película de Mortal Kombat que se viene, Alan. Oigan, la verdad, yo voy a estar regalando boletos también en las redes sociales para que vayan a seguirme. Estoy como Pitches Oficial -TW. Y vamos a estar regalando boletitos y aprovechando como estas promos. También XFM está regalando boletos para Caifanes en la velaria de la feria. No se lo vayan a perder. ¿A quién no le gusta Caifanes, Alan?
2: A mí me encanta Caifanes.
1: A todos. A ver, Alan, ¿cuál es la canción favorita que tú sabes de Caifanes?
2: Viento.
1: Ay, ¿cómo dice?
2: Exactamente, sí.
1: ¿Cómo dice? ¿Qué dice? Esta que estamos escuchando de fondo, ¿quién no se la sabe?
2: Esa es buenísima.
1: Oigan,
2: un fin de semana escuchando a Caifanes.
1: Creo que esta es una canción como icónica, ¿no? Algo que todo el mundo no sabemos, que no sé, algo como que debe saber. Ok, Caifanes los van a estar regalando para que no se los pierdan en el programa. 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Exa lo tiene para ustedes. Y seguimos ahora sí porque también traemos la promo de las mamás, Alan. No se pierdan el programa de Monse porque también van a traer como todo lo que viene para el Día de las Madres porque ya va a ser el día. La próxima semana ya estamos a 10 de mayo. Y vamos a seguir un poquito ahora volviendo al tema de Mortal Kombat, terminando todas estas cosas buenas que Exa tiene para nosotros. Les voy a platicar un dato curioso de la película que a lo mejor no sabían. ¿Sabían que a los actores que están actuando en la de Mortal Kombat tuvieron que tener un entrenamiento real? Muchos de ellos no metieron dobles y los actores de este nuevo filme realizaron entrenamiento intensivo en artes marciales reales para que la película se sienta auténtica y las peleas y se vean espectaculares. Esa dedicación se nota en cada escena de combate. En pocas palabras, Mortal Kombat no es solamente una película más, es un homenaje a una leyenda del gaming con acción, historias y guiños para los fans y siempre, siempre innovándose. Imagínate, Alan, que te hablan para el evento y dicen, vas a ser Scorpion, Alan, prométete a entrenar.
2: Sí, sí,
1: te
2: lo haría.
1: Te voy a mandar a Japón, a China y te va a entrenar un
2: samurái y todo. Así como las películas de John Wick, Keanu Reeves también.
1: Eso sería súper padre, yo la verdad sí me iba.
2: Sí, aprendes algo nuevo, eres Scorpion, qué increíble.
1: Sales con un cuerpazo.
2: Sí, ¿más?
1: Más de lo que ya lo tenemos, Alan. Oigan, y nos vamos a ir con más música aquí en XFM 104.1 y volvemos con más, son las 10:33 y nos vamos con la canción de Future y volvemos con más.
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1: Ya estamos aquí de vuelta en Exa Play 104.1, su estación naranja. Y son las 10:48 de la mañana. Y ese horario, al menos de darme felicidad, me da tristeza. Porque esto significa que el programa ha llegado a su fin. Oigan, pero a pesar de que haya llegado a su fin, quiero desearles que todos tengan un día muy, muy bonito, como siempre, como se debe. Que disfruten mucho la vida, que siempre mantengan el hype a todo lo que da. Y que por más malo que digan, picha, es mi día, va más malo, piensen que a lo mejor esto es como... porque están farmeando aura, están ganando, generando experiencia. Y para todo esto y para generar más experiencia y para todos los que quieren participar en las dinámicas de la semana que me dijeron, piches, yo quiero participar para Caifanes. Piches, ¿cómo le hago para que mi mamá se gane algo? Quiero participar en las dinámicas. No se pierdan todos los programas de la semana, porque de 6 a 8 de la mañana tenemos a Luis Cárdenas, de 9 a 11 de la mañana tenemos Ponte al Tiro, y de 12 a 2 de la tarde tenemos a Daniel Aguilar, de 3 a 4 de la tarde tenemos Música Continua, y de 4 a 6 de la tarde llega Monse con Ponte Frexa. Y después, para finalizar el día, tenemos de 7 a 8 de la noche a Jessy en Exa, y a las 9 de la noche Exa Hit. Y no se olviden los sábados, claro, conmigo en Exa Play de 9 a 11 de la mañana. No se lo pueden perder ese, ¿eh? No se lo pueden perder. Ninguno se puede perder, pero ni este, por favor. Aquí conmigo y Alan de vez en cuando.
2: Sí. Tampoco que se pierdan Ponte al Tiro, ¿eh? Ese sí tampoco deben de perderse.
1: Sí, no se pongan... Oigan, quiero que Alan nos diga por qué no se pueden perder Ponte al Tiro y por qué me trabé en ese momento.
2: Porque ahí estoy yo. De 9 de la mañana a 12 de la mañana, y que nos escuchen también a nosotros con mi compañera Valeria de la Rosa, Ángel Rivera y su servidor Alan Quirarte.
1: Sí.
2: Ahí también tenemos regalos y todo para que pasen por ahí chismecito.
1: Sí, no se los pierdan, de verdad. Alan es bien buena onda. Oigan, me están mandando un mensaje y dicen, piche, soy tu fan número uno. Ay, voy a llorar. Yo soy su fan, yo soy su fan. Oigan, también me están diciendo, piche, mándame un saludo. Oigan, le mando, antes de que nos vayamos, le quiero mandar un saludo a este San que nunca se pierde el programa, que dice que es mi fan número uno, pero la realidad es que yo soy su fan. De verdad, gracias por no perderse ningún programa. San, sé que eres el mejor, sé que eres el mejor. La cabrita dice, la cabra de Fortnite. Y también quiero mandarle un saludo aquí, dicen, hola, por favor, ¿le puedes mandar felicitaciones por la radio al aire a mi mamá Laura María Arreola, que hoy es su cumpleaños, de parte de su hija Ivette Evangeline Cortés, que los escuchamos vía internet desde Ecatepec, Estado de México? Gracias, saludos desde Ecatepec. ¡Claro que sí! Se va un saludo muy grande a Laura porque es su cumpleaños. Laura, te deseamos un muy, muy feliz cumpleaños. Que corran las mañanitas, Alan. Las mañanitas para Laura.
2: Ya estuvo.
1: Estas son las mañanitas que cantamos aquí en esta Play para
2: con
1: ti.
2: Banda.
1: Eso. Laura, que tengas un día muy, muy bonito, que nunca pierdas el hype, que la vida te traiga cosas muy, muy bonitas y que pues siempre te vaya bien de parte de tu hija. Y también quiero decirles a todos, un saludo a San, porque esta semana fue su cumpleaños. Que siempre sigas triunfando, San. No te des por vencido. Nunca dejen de brillar, de soñar y de intentarlo. Si tienen miedo, inténtenlo con miedo, pero todo es posible. Y con esta frase nos despedimos del programa del día de hoy. Esto fue Exa Play con Piches Oficial. Alan, aquí en los controles. Y nos vemos con más. Adiós.

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10: Mi nombre es José Razabala y estoy con Steffi Trujillo, Sopita de Lima. ¿Cómo estás, Steffi? Muy, muy, muy buenas tardes.
11: Muy buenos días, amigos. Tardes aquí.
10: Es correcto. 10 de la mañana en México, 12 del día aquí en Miami, perdón.
11: Exactamente. Estamos previos a que inicie esta actividad en la pista, la verdad es que muy emocionados, por ahí está la vuelta de formación, como ya bien lo apuntas, tenemos un calor bárbaro, no solo en Ciudad de México, que por ahí he estado viendo que el calor está tremendo, aquí en Miami no se queda atrás, sin embargo, importante recordar que la carrera del día de mañana todavía está en veremos, se ve amenazada por ahí por fuertes lluvias.
10: Es correcto, todavía hay amenazas, ya el cielo está un poco más nublado, los autos pasan enfrente del palco de transmisiones de América American Express Radios y también, por supuesto, de MBS Radio para iniciar la carrera sprint en este momento, en unos segundos más. Ayer la calificación fue sorprendente para muchos. Realmente no esperábamos que Lando Norris tomara la pole position. Sin embargo, después de una intensa calificación, logra la pole position, seguido de Kimi Antonelli, esta joven revelación que hoy está al frente de la Fórmula 1 en el campeonato 2026. Un campeonato complicado, la reaparición de la carrera y sobre todo, pues, la manera de reiniciar esta temporada que se vio afectada por los conflictos bélicos allá en el Medio Oriente. Estamos a nada de que inicie ya. Están llegando los últimos pilotos, que en este caso son Alonso, Stroll, Lindblad, Bottas y Pérez, que terminan la fila para iniciar estos 22 pilotos. Recuerden que ahora ya son 22 pilotos y 11 equipos los que se disputan la máxima categoría. Ya está lista la vuelta de formación para que en estos momentos le pase el oficial de pista con la bandera verde, indicando que la carrera sprint de aquí de Miami pueda arrancar en estos momentos. Nos escuchan a través de los MX Radios. Yo soy José Razabala. Recuerden, mándenme mensaje por Instagram de dónde nos están escuchando, de qué ciudad. Arranca en este momento la carrera sprint de Miami. Muy buena arrancada por parte de los papayos, que toma la delantera rápidamente Lando Norris y Oscar Piastri se le cuela en la segunda posición. Gran arrancada de los papayos, que dejan un poco atrás a los Mercedes-Benz. Sin embargo, una arrancada limpia que se da en estos momentos aquí en el circuito de Miami, la primera de 19 vueltas, Sopita de Lima.
11: La verdad es que sí, tuvimos una arrancada bastante interesante y sorpresivamente los McLaren despertaron, y digo sorpresivamente porque por lo menos en la práctica del día de ayer no teníamos como esta expectativa de que pudieran pelear por el campeonato este fin de semana. La verdad es que fue una gran sorpresa y bueno, con esta arrancada confirmamos en que posiblemente se vuelvan a coronar campeones en Miami.
10: Pues sí, vamos a ver cómo va hasta el momento. En la primera vuelta, una arrancada limpia, las curvas complicadas son la 15 y la 17, sobre todo es en donde puede haber rebases. Hay tres zonas de rebases aquí en el circuito de Miami, serán 19 vueltas las que corran. Hasta el momento Lando Norris se encuentra en la primera posición, Oscar Piastri en la segunda, en la tercera está Charles Leclerc, Kimi Antonelli en la cuarta, en la quinta también otro Mercedes, George Russell, Verstappen gana posiciones y se coloca en la sexta, en la séptima Lewis Hamilton, Pierre Gasly en la octava y en la novena el argentino Franco Colapinto. Mándenos un mensaje, hay muchos argentinos aquí en el circuito. Mándenos mensaje por Instagram @soycocherramon y @sopitadelima para saber desde dónde nos visitan, o bien allá en México, desde dónde nos escuchan a través de MBS Radio. El ingeniero Héctor Zavala, don Héctor Zavala, es el encargado de esta interesante transmisión que estaremos llevando, o que estamos llevando para ustedes por una cortesía de American Express. Y bueno, pues ahí los Mercedes son favoritos, los Mercedes. Kimi Antonelli siempre no tienen nunca una muy buena arrancada, sin embargo, es muy bueno remontando con esta seguridad que le dan los 19 años de edad, ¿no?
11: Los 19 años apenas.
10: 19 años de edad. Es un bebé
11: y
10: ahorita.
11: Es un crack.
10: Fíjate que ahorita lo veía yo en los pits, estaba yo antes del grid en los pits y lo veía caminando muy contento con una especie de chamarra de nieve, pero llena de aire frío y de hielo.
11: ¡Uy, qué rico!
10: Para estar fresco antes de la arrancada. Una chamarra, ahorita te muestro la foto, nunca lo había visto, los había visto a todos con los pilotos con chalecos de fríos, de agua fría o de hielo, pero con una chamarra así, tipo de nieve, nada. Bueno, dice Leclerc en la radio, Kimi está muy mal, llanta, se está moviendo y frenando muy mal. Es increíble lo que está haciendo Antonio Kimi Antonelli. Bueno, pues vamos a ver.
11: Ya se andaba quejando
10: ya
11: por ahí.
10: Ya se andaba quejando Leclerc ahí.
11: Bueno, todos se quejan.
10: Así agarramos al ingeniero Zavala comiendo su banana, no se escuchaba la radio de Antonio, de Charles Leclerc. Pero bueno, pues ahí los papayos se coloca como líder Lando Norris. Fíjate que Oscar Piastri ya tiene 1.2 segundos detrás de Lando Norris. Me parece que esta temporada las órdenes de equipo para el equipo naranja tendrán que ser mucho más digamos, estrictas, y me parece que Oscar Piastri estará encargado de cuidar a Lando Norris, no dejando pasar a Leclerc. Fíjate que ya hay mucha diferencia, ¿eh? Con estas nuevas regulaciones hay un segundo, 1.3 segundos de Piastri a Norris, 2.6 de Leclerc, Antonelli a 3.6 y Russell a 4.3. Vamos a ver cómo gestiona la energía para atacar en el momento que tenga que atacar. Lewis Hamilton está atacando a George Russell en este momento. Él, digamos que están, las estrategias ahora están cambiando completamente con la nueva regulación, los nuevos motores y la nueva manera de correr la Fórmula 1. ¿No te parece?
11: Sí, la verdad es que sí. Y ahora que mencionabas el tema de McLaren, bueno, es un hecho que no se piensan confiar, a pesar de que lo están haciendo muy bien por ahora. Son 3 vueltas de 19. Vamos a ver cómo les va el día de mañana también.
10: Vamos a ver cómo les va el día de mañana, si es que se corre, porque hay amenaza de lluvia. Aquí en Miami hay amenaza de lluvia y lluvia con rayos, lo cual impediría que la carrera se corra el día de mañana. Así es que pues, estaremos pendientes de qué es lo que suceda o qué sucederá aquí en el Gran Premio de Miami el día de mañana. Hasta el momento, vuelta 4 de 19, Norris, Piastri, Leclerc, Antonelli, Russell. Y por cierto, déjenme decirles que estuve ahora en los pits y me llamó mucho la atención la caminata que tuvo Max Verstappen junto con Toto Wolff, que caminaron todo el pit, todo lo largo del pit, platicando amenamente y pues echando vacilón. Yo los vi muy contentillos, yo los vi muy platicadores, así como, bueno, ¿y qué me da si me voy para allá, no? Creo yo, de alguna manera.
11: Mira, ya hicimos el trabajo correspondiente, les hicimos la traducción y ya van a ver lo que estaban hablando.
10: Es correcto, véanlo ahí en el Instagram de @autosymas, @soycocheramon, en TikTok también estamos como Autosymas. Ahí estamos viendo la batalla de Isaac Hadjar, que llegaba en la mañana muy serio, muy concentrado para esta carrera. Hay ya mucha ventaja de Norris hacia Piastri, 1.5 segundos, Leclerc a 1.8, pero Antonelli está empezando a atacar a Leclerc, ¿eh? Está ya a 0.6 segundos, igual que Russell de Antonelli. Antonelli y Russell no se van a dejar vencer. Díganos de dónde están viendo esta narración. Estamos en vivo a través de los Race Radios de American Express y también, por supuesto, a través de MBS Radio en todas las estaciones en la República Mexicana. XFM, la mejor FM, Globo. Síganos también en @autosymas en todas las redes sociales. Bueno, ¿qué más tenemos? ¿Cómo va? ¿Cómo pinta la temperatura? ¿Qué es lo que está sucediendo en esta mañana aquí en Miami? Tenemos un lleno prácticamente total en las tribunas. Más de 125 mil personas se encuentran y ya estamos viendo nuevamente la arrancada. A Antonio Kimi Antonelli, que arranca en la segunda posición, pierde rápidamente, como es su costumbre, dos lugares y queda en la cuarta, y no, hasta el momento no se ha podido recuperar, pero la arrancada le cuesta trabajo siempre a Andrea Kimi Antonelli. Yo no sé por qué le digo desde ayer, Antonio. Andrea Kimi Antonelli.
11: Sí, pero a ver, bueno, todavía tiene chance de remontar. Lo que sí es un hecho es que
10: inclusive Russell lo rebasa y sí, se enfrentan ahí en un
11: pero por
10: en
11: segundos,
10: un duelo,
11: ¿eh?
10: Los Mercedes-Benz, ¿eh?
11: Sí, porque Antonelli está en cuarta posición y Russell en quinta.
10: Es correcto. Bueno, pues vamos a ver cómo va. Y estamos viendo a la arrancada de Verstappen. Curva número uno, que es una curva complicada, la curva 1 y 2, ahí Verstappen logra mantener esa posición que hoy lo mantienen en el lugar número 7. Lewis Hamilton pierde posición, gana una posición, empezó 7, ganó 6 y fue cuando le gana a Verstappen la posición. Vamos a ver hasta el final cómo termina. Hoy hay ya mucha diferencia entre Verstappen y Hamilton, 6.2 segundos, es una diferencia abismal la que tienen los dos ex campeones del mundo, ¿no?
11: Lo que sí es un hecho es que Leclerc tiene un gran trabajo en este momento. Por un lado defenderse de Antonelli y por el otro atacar a Piastri.
10: Es correcto. Pues sí, porque Antonelli no se va a dejar, ¿eh? La verdad es que Antonelli no se va a dejar. Si terminara así, Norris quedaría con 8 puntos arriba, Piastri con 7, Leclerc con 6, Antonelli con 5, Russell con 4, Hamilton con 3, Verstappen con 2 y Pierre Gasly sumaría un punto al equipo de Alpine. Ojalá y que Franco Colapinto logre mantener la posición. Con esta nueva configuración, la verdad es que no hay nada escrito, no hay absolutamente nada escrito con este tema, ¿no?
11: No, todavía no, la verdad es que no. Lo definitivo pues será el día de mañana. Esto es como una pequeña probadita donde por supuesto van a poder aprovechar y ganar puntos, siempre y cuando lo sepan hacer.
10: Siempre y cuando lo sepan hacer, es correcto. Todos con neumáticos medios, excepto Pérez y Bottas. Solo Cadillac sale con neumáticos duros y tenemos a Verstappen en la radio. Dice, no puedo frenar, la parte trasera del vehículo está brincando de arriba abajo.
11: Pobre más. Verstappen, pues le sí. Está lloviendo sobre mojado.
10: Por eso estaba platicando tanto con Toto Wolff, porque sí, le está lloviendo sobre mojado. Tienes toda la razón del mundo. Bueno, pues ahí estamos. Esta es la vuelta número 7 de 19. Estamos en vivo a toda la República Mexicana a través de MBS Radio y también, por supuesto, aquí en Miami a través de los American Express Radios. Hulkenberg y Limblanz se han retirado de la carrera hasta el momento. Se han retirado de la carrera este par de pilotos, por lo cual quedan 20 nada más. Stroll y Alonso a mucha distancia de Valtteri Bottas en el lugar 19 y 20. No da pie con bola el equipo de Aston Martin. Bueno, tampoco el de Cadillac mucho, pero...
11: Pero bueno, vemos a un Pérez por encima de Bottas, que eso ya es ganancia.
10: Y de Lawson.
11: Y de Lawson.
10: No sé si sea mucha ganancia, pero bueno.
11: Pues mira, por mero ego, tal vez sí.
10: Oigan, síganos en las redes sociales, por favor. Mándenos un mensaje, una foto. ¿En dónde están? ¿Dónde están escuchando esta transmisión? ¿Están aquí en Miami? ¿Están en México? ¿Están en Chihuahua? ¿En Monterrey? ¿Son de Argentina? ¿Son de Bolivia? ¿De Brasil? ¿De Paraguay? ¿De Uruguay? Mándenos un mensaje, @soycocheramon y @sopitadelima por Instagram, @soycocheramon. @sopitadelima para que nos sigan. Carlos Sainz está ahí peleando por, está intentando rebasar a Esteban Ocon y está oponiendo resistencia el piloto de Haas, Esteban Ocon. Oliver Berman se encuentra en la posición número 12 haciendo un buen trabajo este fin de semana el joven piloto Oliver Berman. Russell logra rebasar a Andrea Kimi Antonelli en este momento. George Russell se coloca arriba de Andrea Kimi Antonelli. Kimi intenta nuevamente rebasar a Russell. Empieza la batalla entre los Mercedes que no se dejan. No sé, parece que ya esta relación de amistad y de amor entre Russell y Andrea Kimi Antonelli ya no es la misma, porque evidentemente hoy al frente del campeonato se encuentra el joven Kimi Antonelli. Kimi lo está haciendo extraordinariamente bien, pero Russell no se deja y están peleando por quién ocupa la cuarta y la quinta posición. Hasta el momento Antonelli se encuentra detrás, medio segundo detrás de George Russell, que por cierto ahora ya en las pantallas ustedes verán que se muestran únicamente las décimas de segundo y no las milésimas como era hasta el año pasado, donde podíamos ver las milésimas. Ahí están pegados una vez más Kimi Antonelli intenta rebasar. Por su parte, Max Verstappen está dándole toda la batalla para lograr rebasar a Verstappen. Verstappen logra colocarse en la sexta posición. Hamilton en la séptima. Recupera su posición el campeón del mundo, el 3 veces campeón del mundo contra el 7 veces campeón del mundo que hoy ocupa el equipo de Ferrari. Él es Lewis Hamilton con el número 44.
11: Oye, pero por ahí tenemos en la radio a Hamilton.
10: Y le dice, Max me sacó, bueno, me rebasó, pero por fuera no se vale, eso es trampa, mataridiridirón, a
11: te
10: ver
11: digo
10: si
11: que
10: hay
11: aquí,
10: investigación.
11: Que aquí todos se quejan.
10: Pero mira, ahí está. Ahí le dicen a Verstappen, devuelve el lugar, no seas gandalla, por favor. Ahí está Verstappen devolviendo ya la posición. Sí, lo rebasó por fuera y dice, antes de que te penalicen, sé caballero y devuelve el lugar, porque si no, te van a aplicar la Cayetana, te van a aplicar la voladora, ¿no?
11: Te van a meter la voladora. Te va a caer la voladora.
10: Ahí está. Oye, sí, ahí estamos viendo que sí fue la repetición, claramente sí. Le correspondía a Max Verstappen. A Hamilton esta posición, ¿no?
11: Sí. Está bueno, ¿eh?
10: Muchas gracias, Sopita Lima, no necesitas decirlo. Norris en el primer lugar ya le saca 2.2 segundos.
11: Me encanta porque te halaga solito.
10: Obviamente, si no soy yo, ¿quién? Si no soy yo, ¿quién, muchachos? Bueno, donde nos veamos, así nos saludamos. Mándenos un mensaje por Instagram. Ya son 2.2 segundos los que separan a Piastri de Norris. Leclerc a 1.3, Antonelli a 3.4 de Leclerc. Y la batalla está entre el cuarto y el quinto lugar. Los dos Mercedes pelean a muerte. Los hermanos son como Caín y Abel, están peleando por una posición con menos de un segundo de diferencia, pero con esta nueva regulación yo veo los tiempos bastante más extendidos, ¿eh?
11: Sí, bueno, a ver, de entrada están marcando más tiempo que lo que vimos ayer en la práctica.
10: Es correcto, bueno.
11: Bueno, en la quali, más bien en la quali.
10: En la quali sí, obvio, en la carrera normalmente el tiempo es mayor en cada vuelta, pero me refiero a que los tiempos de ventaja entre un coche y otro hoy los veo más altos, ¿eh?
11: Sí. Pero bueno, está por ahí buena la batalla entre Hamilton y Verstappen. Se está poniendo bueno.
10: Muy buena se está poniendo ahí la batalla entre Hamilton y Verstappen. Vamos a ver quién se queda por fin con la posición. Ya Verstappen ahora ya rebasó legalmente a Lewis. Lewis no se va a dejar seguramente. Y vamos a ver si le logra sacar ventaja el piloto holandés al piloto Sir Lewis Hamilton. Él es de Gran Bretaña, 7 veces campeón del mundo. El otro es de Holanda, 3 veces campeón del mundo. Así es que son dos viejos lobos de mar. Vuelta 10 de 19, la mitad de la carrera. Rozamos la mitad de la carrera. Estamos transmitiendo a través de los MX Radios. Estaremos transmitiendo también la calificación para toda la República Mexicana en punto de las 2 de la tarde, tiempo del centro de la República, de las 4 de la tarde aquí en Miami. Cuéntanos de dónde vienes, de dónde nos visitas. Mándanos un mensaje por Instagram, @soycocheramon. @SopitaDeLima. Ahí vemos a George Russell en la pantalla pequeña del lado izquierdo de los monitores de este circuito. Ustedes que nos vienen escuchando, el circuito de Miami es un circuito súper interesante que hoy nos ofrece una dura pelea entre los grandes pilotos. Pero Lando Norris ya se separó y está retomando lo que hizo el año pasado. Ya está a 2.6 segundos de Oscar Piastri, pero a casi 6 segundos de Leclerc. Así es que parece que los papayos, si terminan bien esta carrera, podrían terminar en una haciendo el 1-2 nuevamente. Esto le da al equipo de McLaren una gran posición, ¿eh?
11: Y no lo veíamos venir, ¿eh? La verdad es que creo que sí fue una sorpresa. Uy, sí. Por ahí vimos volar algo, a alguien se le cayó algo.
10: Sí, se le cayó la lonchera, a Esteban Ocon se cayó por ahí la lonchera o algo por el estilo. Vamos a ver si esto no obliga a una bandera amarilla para que limpien la pista.
11: Posiblemente sí, ¿eh?
10: Sí, hasta el momento no, porque parece que quedó el trozo grande del auto quedó fuera de la pista. Vamos a ver si obliga a una bandera amarilla o no. Mientras tanto, vuelta 11 de 19. La batalla está entre Russell y Antonelli. Ya Antonelli recupera la posición y se coloca en cuarto lugar y ya le saca 1.2 segundos a George Russell, que seguramente no está nada contento con el actuar de su compañero. El equipo sí, él no.
11: No, bueno, pues imagínate, de verlo como su pupilo a verlo ya como una competencia.
10: Y una competencia que va fuerte. Arriba de él, ¿eh? Arriba de él va ya este joven piloto italiano, que además le está devolviendo la gloria del automovilismo a Italia al ser un nuevo baluarte italiano del automovilismo deportivo internacional. En México vamos a un corte comercial, nos quedamos aquí en los American Express Radios en Miami.
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10: Estamos transmitiendo desde el Gran Premio de Miami por una cortesía de American Express, de los radios de American Express aquí en Miami y por supuesto en MBS Radio, en MBS Radio en México. Estamos teniendo toda la cobertura del Gran Premio de Miami. Bueno, pues Mercedes-Benz está dando la nota el día de hoy en la carrera de Miami. Mercedes-Benz, esta marca que en México tiene un gran desempeño y que ahora, bueno, tiene nuevos modelos y modelos que creo que valen mucho la pena. Tengo ganas de comprarme una GLB de Mercedes-Benz, que es la que más me gusta a mí. Pero continuamos en esta sprint donde McLaren está dando también la nota el día de hoy aquí en el circuito de Miami 2026.
11: Pues lo están haciendo bastante bien hasta ahora. Se pusieron las pilas, literal.
10: La verdad es que el cambio en la regulación mejoró mucho el desempeño de los monoplazas, hizo más competitivo y la verdad es que ahora no hemos visto este famoso clipping o super clipping que daba la pérdida de potencia de pronto cuando el vehículo detectaba que tenía que recargar la batería. Hasta ahora no se ha notado mucho esta parte y este cambio. Al ratito platicaremos con Chacho López, que es colaborador de MBS, para que nos cuente su punto de vista de esta carrera sprint y nos diga qué le ha parecido esta actuación. Ya Norris prácticamente va en caballo de hacienda, como dicen en México, porque Oscar Piastri se encuentra a 3.2 segundos. Sin embargo, está siendo atacado por Charles Leclerc. Yo creo que Leclerc quiere quitarle la segunda posición y ser el sándwich de esta fiesta aquí en Miami, ¿no? Leclerc quiere un segundo lugar.
11: Sí, claro, por supuesto. Hemos visto una muy buena actuación desde el día de ayer por parte de Leclerc.
10: y Antonelli ya le saca 2.5 segundos, 2.6 segundos a George Russell, ¿eh?
4: Sí.
10: O sea, ya Antonelli demostró esa superioridad que está demostrando esta temporada 2026. Hasta ahora el líder del campeonato, que estaría sumando 5 puntitos más a su liderazgo. Isaac Hadjar está también intentando pelear contra Colapinto para quitarle la novena posición, aunque no puntúa. Bueno, pues la carrera siempre es escalar lugares y nunca sabes qué va a pasar, aunque quedan 4 vueltas de esta carrera sprint. Estamos en vivo a través de los MX Radios aquí en Miami y estamos en vivo para toda la República Mexicana a través de MBS Radio.
4: Tuvimos otro retiro por ahí, Alex Albon.
10: Salió a los pits y ya no pudo regresar.
4: Sí.
10: Estaba en los pits y ya decidieron no regresar. Ya no tenía tampoco oportunidad de hacer gran cosa. Entonces me decidieron retirar el auto para no gastar más quizá los neumáticos y para mantener listo para la calificación en un ratito más. Es de Leclerc contra Piastri, ¿eh? La pelea es de Leclerc contra Preste. Estamos a bordo con Charles Leclerc, quien está luchando por obtener la segunda posición. Está atacando fuerte a Piastri, prácticamente se le pega en el alerón trasero de Oscar Piastri. Está empujando con todo. Vamos a ver cómo está su gestión de energía para poder tener un mejor desempeño y lograr un rebase entre las curvas 15 y 17 o quizá en la recta principal. Ahí está prácticamente llegando ya hacia el final del circuito cuando quedan 3 vueltas. Justamente acaban de pasar frente al palco de transmisiones. Vamos a ver si en la recta principal logra adelantar. Le queda una curva. Ahí está Oscar Piastri defendiendo con todo lo que puede su segunda posición. Mira nada más, tiene a Charles Leclerc a menos de un segundo para ver si en la recta principal logra el rebase. Buena batalla del monaguesco contra Oscar Piastri. Ahí. Nada más 3 vueltas para intentarlo. Mientras tanto, Franco Colapinto está siendo amenazado por Isaac Hadjar, que prácticamente le respira en la nuca. Está a menos de medio segundo. Ahí vemos la gestión automática de los alerones. Ahora a ver si le dan la potencia y el empuje necesario junto con la electrificación del motor a Charles Leclerc para llegar. Pero vemos cómo en la recta principal se despega el McLaren de Oscar Piastri y hace imposible que el ataque. Es más rápido el Ferrari en el sector 2 y eso pues en las curvas puede darle la ventaja. Sin embargo, en la recta vemos cómo se despega el McLaren inmediatamente, ¿no?
4: Sí, ahí es donde Piastri, bueno, pues aprovecha para mantener esta distancia. Así ya se queda.
10: Yo creo que sí, este arroz ya se coció porque ya Leclerc está 1.1 segundos atrás. Lo intentó varias veces, creo que va a guardar la energía para la última vuelta. Ahí es probable que el piloto monegasco haga unas frenadas. Mira, en el primer sector Leclerc es mejor, en el segundo y en el tercero es más rápido Piastri. Entonces vamos a ver si la gestión de energía le permite adelantar a Oscar Piastri. Están a un segundo de distancia. La verdad es que yo ya lo veo bastante complicado. Ahí vemos como aprieta un poquito más Charles Leclerc y está intentando el final, la última vuelta, vuelta 17 de 19. Nos quedan 2 vueltas para terminar la carrera sprint del día de hoy.
4: Por ahí estamos viendo también una buena pelea con Hadjar
10: y Franco Colapinto. Ya Hadjar lo logró rebasar, pero Colapinto quiere retomar su
4: posición. Es Bortoleto. Hadjar rebasó a Bortoleto ahorita.
10: Ok.

0: a el argentino Franco Colapinto intentando recuperar la novena posición. Sin embargo, la verdad es que Colapinto está haciendo un buen trabajo el día de hoy, al quedar entre los 10 primeros lugares este joven argentino. Hay mucha gente de Argentina apoyando a Colapinto. ¿Eres de Argentina? Mándanos un mensaje directo a nuestra cuenta de Instagram, @soycocheramon, y dinos en qué tribuna estás, dónde nos estás viendo. ¿Eres mexicano? Dinos en qué ciudad estás escuchando este programa de Autos y Más y dónde estás escuchando lo que está sucediendo aquí en la carrera sprint del Gran Premio de Miami. Nos queda una vuelta nada más para terminar esto. Vamos a ver cómo queda. Leclerc ganó una posición, Piastri ganó una posición y el que perdió fue Kimi Antonelli, que está terminando o estaría terminando en la cuarta posición, 4 segundos adelante de su coequipero George Russell, demostrando este liderazgo. Lo rebasó un poquito, sin embargo, Andrea Kimi Antonelli retomó la posición número 4 en esta carrera sprint.
1: También Verstappen está respirándole en la nuca a Russell, ¿eh?
0: Sí, ahí está el campeón del mundo Verstappen. Y ya ves, platicábamos en la mañana que los vimos muy a gusto a Verstappen y a Toto Wolff platicando por el pit. Vamos a ver hacia dónde se dirigen esas conversaciones. Dicen, piensa mal y acertarás, o piensa bien y vamos a ver qué pasa. Última vuelta, señoras y señores, está por terminar la carrera sprint. Gracias a los MX Race Radios que nos hacen tenerte toda la información de lo que ves en la pista. Lo escuchas en tus oídos por MX Radios y por MBS Radio aquí en Miami. 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Última vuelta, Norris ya se fue limpio, parece. Leclerc ya quedó 2.2 segundos atrás. Estamos viendo ya la batalla por el quinto y sexto lugar entre Russell y Verstappen. ¿Lo logrará el campeón del mundo? ¿Se dejará George Russell? Lo vamos a ver en los próximos segundos.
1: También vemos por ahí a un Verstappen
0: renovado.
1: Sí, la verdad es que sí. Como que está agarrando por ahí ritmo.
0: Está agarrando fuerza Max Verstappen. Bueno, pues estamos ya a punto de ver el final de esta carrera. Ya vemos a un Lando Norris corriendo prácticamente solo a 3.8 segundos de su coequipero Oscar Piastri. Leclerc ya se conformó con la tercera posición. Andrea Kimi Antonelli con la cuarta, Russell con la quinta. La sexta es para Verstappen, la séptima para Hamilton. En la octava está Pierre Gasly, en la novena Isaac Hadjar y Franco Colapinto termina en la décima posición. Cae la bandera cuadros y el 1-2 es para el equipo Papaya, para McLaren, que retoma su hegemonía aquí en Miami. Siempre le ha ido muy bien en Miami a el equipo de McLaren, aunque esta es una carrera sprint, nos dará una base de lo que tendremos el día de mañana ya en la gran carrera del Gran Premio de Miami, si es que el dios Tlaloc de la lluvia, el dios Tlaloc mexicano, lo permite, porque hay amenaza de tormenta eléctrica para el día de mañana. Así es que pues ha terminado ya la carrera sprint. De esta manera, en la décima posición, el argentino Franco Colapinto. Un aplauso para Franco Colapinto. En la novena, Isaac Hadjar. En la octava, Pierre Gasly. En la séptima, Lewis Hamilton. Sexta, Max Verstappen. En la quinta, George Russell. Andrea Kimi Antonelli, gran carrera, aunque una mala arrancada, queda en cuarto lugar. En el tercero, Charles Leclerc. Y en el 1-2, Oscar Piastri. Y como triunfador, el ganador del sprint, Lando Norris, que saluda al público aquí en Miami. Lo escuchamos en la radio. Bien hecho, muchachos. Buena carrera. Ya estamos de regreso.
1: ¿Está contento? Sí.
0: ¿Está feliz?
1: Sí, se le escucha.
0: ¿Está expresivo? Sí.
1: Exacto.
0: Bueno, ahí vemos el jefe del equipo que va a felicitar a sus pupilos porque logran nuevamente el 1-2 para el equipo McLaren. Ahí está Piastri en la radio.
2: Nice job, Oscar. Strong P2 and McLaren 1-2 as well.
0: Buen trabajo, Oscar. Una buena segunda posición.
3: Yeah, well done, everybody. Good job.
0: Muy bien, nos sentimos contentos.
3: Nice to see the pace was pretty good, obviously.
0: Nos sentimos muy bien.
3: A couple of things to work out, but...
2: De
0: regreso. En México vamos a un corte comercial. En México vamos a una pausa y regresamos. Nos quedamos aquí en los Rave Radios de American Express. Díganos, por favor, dónde es.
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14: 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Ya estamos de regreso.

0: habichuela. Miami me lo confirmó. Bueno, muchachos, ya estamos de regreso, ya sin narración, ya con más calma. Todo cool, todo chill. Aquí estamos en el Gran Premio de Miami. Y no sean malitos, vamos a abrir la conversación con ustedes. Teléfono en cabina 55-5166-1025. 55-5166-1025. Díganos, por favor, ¿quién creen que gane mañana la carrera del Gran Premio de Miami? Miami me lo confirmó y ya llegó la gozadera. Yo soy José Razabala, no sean malitos. Escríbame por Instagram, arroba soy Coche Ramón. Y también, por supuesto, síganos en todas las transmisiones que estamos haciendo el día de hoy. Teléfono a cabina, venga, vamos con llamadas, mi querida señora productora. 55-5166-1025. Va un souvenir mayamesco a la primera llamada que entre en este momento a cualquier parte de la República Mexicana al 55-5166-1025. Les voy a llevar con mucho cariño un obsequio de Miami, nada más porque me caen muy bien, nada más porque los quiero, nada más porque soy orgulloso fanático de todos los radioescuchas de MBS Radio y de Autos y Más. Ya tenemos llamaditas. 55-5166-1025 es el teléfono en cabina. 55-5166-1025. Márquenos para que platiquen directamente con nosotros. Mi nombre es José Razabala y hoy ya se aproxima estos micrófonos después ya de una descarga eléctrica, la que ha tenido Estefanía Trujillo. Hola, hola, buenos días, ¿quién habla?
1: Hola, buenos días, Eric.
0: ¿Quién? ¿Qué pasó, Eric? ¿Cómo estás?
1: Bien, gracias.
0: ¿A qué te dedicas, Eric?
1: Reparo cajeros automáticos.
0: ¿Asaltar cajeros automáticos? Dios, te van a meter a la cárcel, güey.
1: Reparando.
0: ¡Ah, reparar! Yo dije asaltar cajeros automáticos. Dije, Dios, te van a meter a la cárcel. Van a buscar la policía, Eric. Me parece muy bien, qué bueno. Oye, y dime, ¿qué coche manejas, Eric?
1: Actualmente manejo un March.
0: Nissan March. Oye, pues muy bien, mi querido Eric. Y dime, ¿cuál es tu predicción para el día de mañana?
1: Pues yo creo que remonta a Mercedes.
0: ¿Pero a quién le vas? ¿A Russell o a Antonelli?
1: Yo a Antonelli.
0: Yo también le voy a Antonelli, ese es mi compadre del alma. Oye, pues no cuelgues, amigo, porque te vamos a llevar ahí, al rato veremos un imancito, un llaverito, una gorrita, a ver qué se nos pega por ahí para ti con mucho gusto, solo por el placer de saber que nos escuchas en la radio.
1: Ok, gracias.
0: Gracias. Sopita de Limantur, ¿cómo fue la descarga eléctrica? ¿Todo bien?
2: Todo bien, bendito Dios, aquí andamos.
0: Qué bueno, afortunadamente, todo bajo control.
2: Así, pues es que hay que tomar mucha agua, oye.
0: Tenemos otra llamada.
2: El calor está bueno.
0: Está bueno el calorcito aquí en Miami. Tenemos otra llamada. Hola, hola, ¿cómo estás? Buenos días, ¿quién habla?
3: Hola, buenos días, habla Ricardo.
0: ¿Qué pasó, Rich? ¿De dónde nos marcas?
3: De Cuautitlán Izcalli, Estado de México.
0: De Cuautitlán para el mundo. Chan, chan, chan. Oye, y dime, ¿cuál es tu predicción para el día de mañana?
3: Espero que Piastri pueda remontar mañana. Uh-huh. Y los Ferrari llegan atrás de ellos.
0: O sea, McLaren, mira, ahí se
3: McLaren,
0: va el de
3: Hulk. Piastri primero, uh-huh. Lando Norris segundo. Y espero que Hamilton y Leclerc lleguen atrás.
0: Ok, muy bien, pues ya anotamos la quiniela. Vamos a hacer una quiniela ganadora, señoras y señores. Va. De aquí le metemos una feriecita y a ver si ganamos. Invitamos a todos y nos echamos una cenita entre todos. Te mando un abrazo y mil gracias por estarnos escuchando.
3: Gracias a ustedes, hasta luego, buen día.
0: Gracias. Oye, hay muchas llamadas el día de hoy. A ver que nos marque alguien de Mérida.
2: De Mérida.
0: Mérida. De Tampico, de Guadalajara, de Monterrey, de Puebla, de Veracruz, de Acapulco, de cualquier parte de la República Mexicana, de la Ciudad de México, por supuesto. Teléfono en cabina es gratis, 55-5166-1025, 55-5166-1025. Antes era Lada, ¿te acuerdas que tenías que marcar 0155?
2: Sí.
0: Pero si te acuerdas.
2: Ah, obvio, entonces, pues yo lo dije.
0: Estás igual de vieja que yo.
2: ¿Y quién te dijo
0: no,
2: que no?
0: Sabala. No, está bien.
2: A ver, luego se
0: ¿cómo
2: pone
0: somos
2: al
0: de la
2: brinco.
0: Misma? Sí, claro, por su pollo que yes. Oye, pues ahí tenemos mucho que comentar el día de hoy. En esta carrera estuvo buena, ¿no? La sprint.
2: Sí, estuvo buena. A ver,

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1: Dije, me va a echar una foto, ¿no?
2: Ajá.
1: Yo hasta posé, sonreí y entonces me dice, quítate. Venía atrás de mí. Flavio Briatore. La foto era para Briatore. Sí. Yo pensé que era para
2: obviamente,
1: mí la foto, hermana,
2: ¿cómo
1: pero
2: vas
1: no
2: a creer?
1: Oye.
2: Pero chéquense el videazo que les vamos a compartir en este momento.
1: En este momento, arróbame, por favor, etiquétame, sí. Etiquétame porque sí, les tenemos un chismecito por ahí y mucha información para que ustedes también sean nuestros copilotos, como lo es Quaker State, tu copiloto, aquel el que siempre puedes confiar, que te va a elevar, que te va a empujar y que te va a hacer mejor y más grande. 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En lo que sube el Instagram, el Reel, vamos a una pausa y regresamos con mucho más de Autos y Más, el primer concepto automotriz de la radio en el país. No te vayas, regresamos con más información.
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0: 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Como chiquiperi, can conga, ching. Que nos hablan de tan, tan, tan. Cómo me gusta esta canción, no me la sé nadita, pero cómo me gusta, caray.
1: Solo cuando dice conga, ¿no?
0: Conga, conga. Sí, no, me sé el como chiquiperi, que te digan conga. Eso sí me lo sé.
1: Vemos. Yo creo que te lo sabes a medias.
0: Es correcto. Oye, muy buena rola. Oye, a ver, ahí les va, muchachos. Necesito, por favor, que... Tengo hoy grandes boletos en la gorra, pero necesito que todos los que vayan a participar en la gorra de hoy hagan el honor de ir a la cuenta de Instagram de @autosymás, comentar y compartir el reel que acabamos de subir ahora en este momento. Autos y Más, Sopita de Lima y Soy Coche Ramón, que es un chismesazo. Es un chismesazo, necesitan irlo a ver, comentar si lo que ven en ese reel es correcto o no, porque hoy no gana nadie los boletos que tenemos si no comentan en el Instagram de Autos y Más y comparten ese reel en este preciso instante, porque es un chismón, chismorrotón el que tenemos el día de hoy. Así es que vámonos. Teléfono en cabina 55 51 66 125. Solamente los que hayan visto y compartido el video de @autosymás en Instagram podrán participar en la gorra de hoy. Vámonos con ella.
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0: chilera, pamparín. Que tenemos hoy en la gorra. Ojo, si no van, comentan y comparten el video, ninguno de los boletos que tenemos el día de hoy van a ser para ustedes. Solo para los que comentan.
1: Que vayan y comenten
0: el video de los
1: reels
0: de Autos y Más. Es correcto.
1: Está bien padre.
0: ¿Qué tenemos?
1: A ver, les va.
0: Señora
1: tenemos
0: Aguilera.
1: Un pase doble para Marc Martel con su espectáculo One Vision of Queen.
0: Check.
1: También tenemos un pase doble para Miguel Bosé.
0: ¡Oh!
1: Miguel
0: Bosé. Tu amante bandido. Súbele.
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0: Voy a cantar con Miguel Bosé.

0: chingaste.
1: Sol, pero solito.
0: No, tú me jodiste con la voz. Por eso es que me han confundido por la voz.
1: Por la edad. No, es que tú te pusiste, yo
0: ¿para
1: aproveché.
0: ¿Para qué tenemos más boletos? Voy a seguir cantando, no me importa.
1: Venga, a ver, venga, Yuri.
0: Venga.
1: Tenemos un pase doble para Yuri con su tour icónica.
0: A ver,
1: venga.
0: Suel. Siempre y el jamás. Y nada más.
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0: te vas. ¡Échale! ¡Va! ¡Duro! Veo pasar la mañana.
1: También te pareces, ¿eh?
0: Ay, sí, en lo güero. No,
1: sí. También como
0: o
1: que
0: en lo jarocho. No,
1: yo creo, ¿eh?
0: Oye, a ver, los boletos solo van para quien comente y comparta el último reel de arroba autos y más, donde estamos Sopita y yo. Ok.
1: Venga.
0: Siguientes, ¿para qué tenemos?
1: Tenemos un pase doble para el festival Tecate Emblema.
0: Con una de Gloria Trevi. ¿Va a estar Gloria Trevi en el Tecate
1: Emblema? No, van a estar los Jonas Brothers.
0: ¿No, sí?
1: Bueno,
0: voy.
1: También.
0: Voy, sube.

0: y el casé.
1: ¿El bajo?
0: No, el... Oye, bueno, vengan las llamadas, 55.
1: No, todavía falta
0: más. ¿Más?
1: Claro. Hoy andamos de buenas.
0: Hombre, andamos espléndidos. Dadivosos. Memo dadivoso.
1: Tenemos un pase doble para Lucero.
0: Ay, súbele las pecas de la espalda, por favor. Venga, de dos, tres.
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0: algo sobrenatural. Ay, Dios.
1: Y te la sabes.
0: No me la sé. No,
1: Lucero. No, a Lucerito sí no te pareces.
0: No, Lucero. Y yo salimos.
1: O sea,
0: cada quien por su cuenta, pero salimos
1: pues
0: algún
1: sí.
0: tiempo.
1: No, pues sí.
0: Ya. Ok, a ver, venga las llamadas. 55-5166-1025, pero dime, ¿ya tenemos comentarios en el Instagram?
1: A ver, deja veo.
0: Hola, buenos días, ¿quién habla?
3: Hola, buenos días.
0: Hola, ¿quién habla?
3: Habla Sandra, buenos días.
0: Hola, Ramón. Sandra,
3: ¿cómo estás? Sí, ya compartí mi Instagram y los tacos los atarantados.
0: ¿Cuáles tacos atarantados? No, el video que acabamos de subir de Autos y Más, @autosymas. No andes haciendo publicidad para los atarantados.
1: El del señor Toto Wolf y Verstappen.
0: Sí. A ver, ¿cómo estás? ¿Cómo estás en Instagram?
3: Sí, Sandra Martínez.
0: Sandra Martínez. Ok, Sandra Martínez. Ahí te va una pregunta facilita. ¿Para qué quieres boletos?
3: Para Gloria Trevi.
0: Venga. No son para Gloria Trevi. Pues, ¿en qué obra estás, mija chula? Son para el Festival Tecate Emblema. A ver, dime, ¿quién ganó la carrera hace 5 minutos?
3: ¿Hace 5 minutos?
0: Sí.
3: ¿Quién ganó la carrera hace 5 minutos?
0: Pues lo acabo de decir al aire, acabamos de narrar una carrera para ti y no me pusiste nada de atención. Te valí 3 kilos de pepino completo.
3: ¿Lando Norris?
0: ¡Es correcto! ¡Claro! ¡Muy bien! Listo, ya tienes boletos para el Festival Tecate Emblema. Y ve a la cuenta de @autosymas y comparte, mija.
3: Ah, bueno. Muchas gracias.
0: Adiós, vaya bien.
1: Vaya bien.
0: Bueno, ahí tenemos. ¿Qué tal, ¿Qué carreras? ¿De qué carreras? ¿Qué chingados están hablando? Dice, yo a las carreras no ando, dice.
1: No, yo a las carreras no, mira.
0: A las carreras no, todo suavecito, despacito. Tenemos otra llamadita. Hola, buenos días. Hola, ¿quién habla? Buenos días.
1: Sí, bueno.
0: Hola.
1: Creo
0: hola.
1: Se fue.
0: Hola, cara de bola. Hola.
1: No, se nos fue.
0: Se nos fue. Bueno, vamos a darles un tiempito para que maduren. Vayan a Instagram.
1: Pues, ¿qué son, frutas o
0: comenten,
1: qué?
0: Para que maduren sus pensamientos. No,
4: bueno, ¿a quién hablo? ¿Dónde hablo? No, pues hablo en una estación de radio. Sí, qué bueno. ¿De qué es el programa? No, de frutas y verduras. No, de coches, autos y más, ¿ok?
0: Vamos a un corte comercial, regresamos ya con un par de llamaditas y nos vamos a la información automotriz. Estamos transmitiendo en vivo y en directo desde Miami. Para participar por los boletos que les dijimos, necesitan comentar y compartir el último video de la cuenta de @autosymas en Instagram, donde les tenemos un chismecito que creo que está interesante. Si no comentan y no comparten ese video, no podrán participar por los boletos de A la Gorra ni quien le corra. Después de un corte, regresamos en vivo y en directo desde Miami GP. Somos José Razabala y Steffi Trujillo, en vivo y en directo por MBS 102.5.
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0: regreso. Ya estamos de regreso en este Miami GP 2026 con mucha, mucha información. Nos comenta Andrea Juárez que qué opinamos de GLB de Mercedes-Benz. Me parece un producto muy robusto, muy completo, muy redondito, muy... A ver, es un Mercedes-Benz, entonces sin duda alguna hoy representa una muy buena alternativa. Tienen por ahí algunos planes especiales vigentes, interesantes. No tengo acceso ahorita a ellos, pero creo que GLB de Mercedes-Benz es una SUV con todo el respaldo, toda la calidad, diseño y tecnología de Mercedes-Benz. Aquí lo están demostrando en la pista estos muchachos, y es que, pues, Andrea, sin duda alguna, yo sí te la recomiendo, ¿eh? Muy bien. Vámonos con más información, mi querida Sopita de Lima.
1: Oye, pues tenemos información importante por parte de General Motors, que está destinando una millonaria suma a la producción de motores de próxima generación. Y es que la compañía ha dado un paso estratégico para reforzar su capacidad industrial en Norteamérica al destinar, pues, una gran cantidad de dinero a la producción de motores, especialmente con miras en Canadá. Y bueno, este movimiento se enmarca en un contexto donde la compañía busca equilibrar su transición hacia la electrificación con la demanda aún sólida de vehículos con motores de combustión interna, especialmente en segmentos como pickups y SUVs. En específico, la firma anunció una inversión cercana a $691 millones de dólares canadienses, que vendrían siendo más o menos como $505 millones de dólares, para modernizar la planta de propulsión en Santa Catharines, Ontario. No sé si lo dije bien.
0: Sí, ¿no? Yo he estado ahí por ahí.
1: ¿Sí? ¿Y qué hay?
0: Por Santa Catharina, cerca de Monterrey.
1: Ah, muy bien. Este complejo será uno de los encargados de producir la nueva generación de motores V8.
0: Oye, que no me oiga el gober de Nuevo.
1: Ándale.
2: Ahora van a ver, ahora vamos a tener inversión aquí en Santa Catharina.
1: Ándale, imagínate. No. Motores V8, que, bueno, una arquitectura que seguirá siendo fundamental en modelos de alto volumen. Entonces, eso me parece interesante, fíjate, porque General Motors es una empresa que hemos visto que en los últimos años han destinado parte importante no solo de inversión, sino de investigación, tecnología y demás en el tema de la electrificación, en su plataforma Ultium y demás, ¿no? Pero con este nuevo anuncio nos hacen saber que en el tema de los motores de gasolina, motores grandes, estamos hablando de un motor V8, pues todavía van para largo, ¿eh?
0: Fíjate que no sé si para largo, pero sí todavía unos 5 o 6 añitos le van a
1: quedar, pues,
0: ¿no?
1: Están invirtiendo muchos millones en una planta que fabrica motores V8. Si no tuvieran un panorama más amplio que 5 años, yo creo que...
0: A ver, las plantas hoy también son como muy flexibles, o sea, no a fuerza tienen que fabricar V8. Si la demanda mañana cambia y te dice, oye, ahora tienes que fabricar V6s, entonces cambia.
1: Bueno, pero a ver, seguimos hablando de motores de gasolina, ese es el punto.
0: Ah, sí, en eso sí estoy de acuerdo.
1: Ese es el punto, 100%. Ese es el meollo del asunto.
0: Es correcto.
1: Pero bueno, ahí estará. Ahí está la información que cura con General Motors, que obviamente, pues, ahora también, aprovechando que andamos aquí en Miami, pues ya tienen presencia en la Fórmula 1.
0: Sí, ahora ya están aquí en Fórmula 1.
1: De hecho, ahorita veíamos algunos Cadillac que estaban en Hot Laps.
0: Sí, están, bueno, fuerte Cadillac. A ver, justamente me acaba de llegar una pregunta del señor Bigotón, no sé cómo se llama. Te lo juro,
1: ¿quién?
0: Así dice. No, pues así se llama el güey.
1: ¿Don Bigotes?
0: Sí. Así también te preguntó, no, Héctor Bigotón.
1: No.
0: Héctor Bigotón.
1: ¿Qué
0: me dice? Tú que todo lo sabes. No lo sé todo, hermano.
1: Ojalá. Si no lo inventas.
0: Y si no lo invento, eso sí puede ser. ¿Qué le pasa a Cadillac que no termina de funcionar? A ver, más bien no termina de arrancar. No es que no termine de funcionar. Yo creo que está pasando por una transición normal en un equipo nuevo. Está con un motor Ferrari, o sea, están armando un equipo nuevo. Entonces, no le han dado al clavo. Yo diría que no le han dado al clavo y tendrá que irse ajustando conforme pase la temporada. A ver, cuando nace un equipo, no se espera mucho de ellos en 2 o 3 años. ¿Estás de acuerdo?
1: Sí, a ver, eso se veía venir. La verdad es que el tener expectativas altas, como ver a un Checo en las primeras posiciones, pues era algo irreal, siendo honestos, ¿no?
0: Sí.
1: Es un equipo que...
0: Pero como Mexa siempre decimos, es que a huevo, bueno, Checo, venga, Checo, no. Fuerte, fuerza, Checo, vamos, Checo. Sí, vamos, Checo, pero hay que poner los pies en la
1: pero
0: tierra.
1: Pero desde,
0: ¿no?,
1: atrás.
0: ¿No? Hoy, ¿por qué Autos y Más el programa número uno? Tenemos 25 años al aire, hermana. Ya, si no somos el número uno, ya dices, ahí nos vemos, ahí se ven, ¿no? Se queden los que vengan.
1: Sí, exacto. ¿No? Sí, no, a ver, Cadillac lo que va a estar haciendo es, ahorita es aprender. O sea, no crean que va, híjole, ya si de plano vemos a un Checo en posición número 14, ya es mucha ganancia, o sea.
0: Déjate eso, que empiece a hacer puntos.
1: A ver, lo que se decía en un principio, con que terminara en la carrera. Que justamente es algo que no ha logrado Aston Martin, que sorprende, ¿no?
0: No, va mejor Cadillac que Aston Martin, que digo, no es consuelo, así que te digas, no, sí, manches, no. Wow,
1: voy en... Es como de quién reprobó primero.
0: En último lugar, claro, ay, sacaste 4, sí, pero tú 3.9, pues no.
1: Exacto.
0: Manches, ¿no? Pero bueno.
1: Exacto, ya estamos en ese
0: con
1: nivel.
0: Con que puntúen, con que marquen puntos.
1: Uno, sí, uno aunque
0: con
1: sea.
0: Con que empiecen a hacer puntitos.
1: Sí, no.
0: Oye, dice Marcela Cabrera, yo quiero a Yuri y a Busé, ¿qué tengo que hacer? Pues que invite a salir al conductor, ¿no? A ver si...
1: No, ¿por qué? Si programa. Los está pidiendo ella, ¿el conductor
0: pero,
1: qué?
0: Pues que me invite, pues,
1: no,
0: mi esposa.
1: No. ¿Y eso qué?
0: Es mi esposa, con que me invite. ¿Que me invite?
1: No, que ¿no? se vaya con uno de tus hijos.
0: ¿Que me invite a cenar? Ah, yo dije que se vaya con uno que
1: de tus hijos.
0: Ay, Dios, tampoco me da un infarto, no, hermana, no, no. Que vaya conmigo, que no vaya.
1: Ay, ah, no, bien Celestino tú.
0: Sí, soy Celestino. ¿Tú eres celosa?
1: No, creo que no.
0: Yo sí soy
1: no
0: super,
1: tanto.
0: Ya menos, ya la verdad es que ya después de 33 años ya soy menos celoso, pero...
1: Uno esperaría, no, uno pero, esperaría.
0: Pero sigo siendo. Bueno, vámonos con más información automotriz. Teléfono en cabina 55-5166-1025.
1: Oye, pues también tenemos información respecto a Nissan, que está acelerando su estrategia de electrificación. Una más, que se están metiendo mucho en ese tema con nuevos conceptos de SUVs. La marca presentó dos nuevos modelos electrificados que reflejan la aceleración de su despliegue de productos y refuerzan el papel estratégico. Ambos fueron presentados en China.
0: Ok.
1: Seguramente están enfocados un poco más para el mercado local, pero bueno, nos hablan un poco de lo que está trabajando la marca para
0: otros
1: mercados.
0: ¿Pero se presentaron en el Auto Show de Beijing? Porque yo supe que primero hubo ahí una presentación en Japón.
1: Ajá.
0: De los modelos que iban a fabricar en China.
1: Es que, ¿sabes qué? Lo que presentaron en Japón fue modelos que vamos a ver incluso en México. Presentaron la nueva Frontier, una en su versión híbrida enchufable.
0: Sí,
1: ajá.
0: Sí, la vi.
1: Entonces, esa va a llegar a México cuando, quién sabe. Igual
0: no, pronto,
1: este año, sí, sí es cierto, pronto, porque pronto, sí. A inicios de año anunciaron que van a traer muchos lanzamientos este 2026, seguramente uno de ellos es Frontier. De hecho, por ahí la próxima semana, si no mal recuerdo, hay un evento de Nissan, uh-huh. Que es el segundo capítulo, creo que ellos
0: le
1: llaman.
0: De las SUVs, correcto.
1: Pero bueno, lo que te decía, son conceptos que
0: Infinity
1: se vieron...
0: también tiene actividad la próxima semana, el jueves.
1: Ajá, exactamente. Y bueno, uno de ellos también fue Terrano, que es un modelo que no tenemos en México, que es un plug-in hybrid.
0: Suena feo, ¿no?
1: Terrano, a ver, vamos a buscar, porque capaz que es la Frontier. Es que luego, para que no digan, ay, es su trabajo, saber, no. A vos, así,
0: no,
1: pero...
0: Sí, ¿cómo no va a ser nuestro trabajo?
1: Espérate. Pero a lo que voy es que, por ejemplo, el nombre de los modelos, pues, es diferente en cada país.
0: Claro, pero
1: Terrano,
0: aunque suene feo, se refiere a un fragmento de litósfera en geología que se ha desprendido y unido a una placa tectónica diferente. Eso es un Terrano.
1: Ah, mira. Mira, el Nissan Terrano se presentó justo en Pekín a modo de concepto y es un SUV grande. Y se ve bien bonito, ¿eh?
0: Sí, sí, se ve muy bien, muy cuadrado.
1: Está bien padre.
0: Pues vamos a ver si
1: es
0: llega,
1: como un
0: porque
1: todoterreno.
0: Te digo que mañana, en la semana viene el capítulo 2, que son las SUVs, con las presentaciones de Nissan 2020.
1: Ahí vamos a andar.
0: 2027, seguramente. 11:11, pide un deseo, tenemos llamadas.
1: Ya.
0: Hola, ¿ya? ¿Qué pediste?
1: Comida.
0: Buenos días, ¿quién habla? Buenos días, good morning.
3: Hola.
0: Good morning por la... Hola, ¿quién habla?
3: Hola, buenos días, habla Richard Estral de Tuxtla Gutiérrez, Chiapas.
0: Hoy, ¿cómo está Tuxtla Gutiérrez, Chiapas? Pero no entendí tu nombre.
3: Rosalba.
0: ¿Cómo está, Rosalba? Qué gusto saludarte hasta Tuxtla Gutiérrez. ¿Cómo?
3: El gusto me da a mí, está haciendo mucho calor como en casi toda la república, pero con el gusto de que haya entrado mi papá después de 50,000 veces de intentarlo.
0: Ay, te queremos, gracias, Rosalba. Dime, ¿para qué somos buenos? Siempre estamos a tus órdenes.
3: Oye, fíjate que yo quiero que me conteste Rosita de Lima, que soy su fan como mujer empoderada.
1: Ay, muchas gracias.
3: Las camionetas es la ideal para una mujer que es emprendedora y que requiere estarse moviendo con sus productos.
1: A ver, todo depende, pues vamos a partir desde el inicio, mi querida, porque hoy en día en México hay un montón
0: un millón
1: de opciones.
0: De
1: entonces, vamos a partir desde el presupuesto que tengas destinado. Más o menos, ¿como cuánto quieres gastar?
3: Entre 350 y 400.
0: Ok.
1: Ok, a ver, híjole, ahí podría ser, necesitas
0: depende que
1: mucho
0: cargue
1: espacio.
0: También, exacto.
1: Ajá.
3: Yo cargo, mira, vuelvo a repetirte, soy emprendedora, elaboro unas salsas habaneras que se llaman
1: Kikawa,
3: que son a base de chile habanero, entonces tengo que estar moviendo mis colores todos los fines de semana.
1: Ok, bueno, a ver, eso me suena a que no necesitas, por ejemplo,
0: espacio, ¿no?
1: una van, ¿no? Por decirlo de alguna manera. Posiblemente a lo mejor una, ¿qué te gusta? Híjole.
0: Sí, yo creo que con un SUV le puede dar espacio, sobre todo un SUV que se la bata a la segunda
1: Group,
0: fila.
1: Tal vez.
0: Chevrolet Group puede ser una buena alternativa, que ahora presenta una versión como más deportiva, mucho más actual.
1: Sí.
0: Y me parece que ha sido una muy buena evolución Chevrolet.
1: ¿Sabes
0: Group
1: también cuál podría ser? Una Volkswagen Tera, que justamente el día de ayer platicábamos que es un modelo que se está vendiendo muy bien por parte de la marca, es uno de los más vendidos en México y tiene una buena relación costo-beneficio. Volkswagen Tera, échale un ojito también. Además,
0: agregaría también MGZS.
1: Ándale también.
0: Que si no mal recuerdo, hay una versión híbrida también. Entonces, MGZS puede ser una buena alternativa.
3: Ok, yo ya le merece alguna de aquí, de la Nissan, por ejemplo.
1: Ah, Nissan podría ser tal vez una, híjole, es que la Magna ya está muy pequeñita. ¿Podrías brincar a Nissan Kicks? Creo que por ahí pasa un poquito de los 400, pero igual no pierdes nada. Échale un ojito, es un productazazazo y te va a funcionar para tu negocio y para cuando quieras irte de ahí a la vacación o lo que sea, también es un muy buen producto.
0: Nissan Kicks, Volkswagen Tera o MGZS, cualquiera de las tres te funciona muy bien.
3: Yo les agradezco la llamada, les agradezco que me hayan contado mentalmente, lo admiro, veo su programa, lo escucho, mejor dicho, y aquí lo estamos en Chiapas.
0: Va, pues.
1: Ay, muchas gracias.
0: Te vamos a tomar
1: queremos
0: la palabra próximamente. Te mandamos un abrazo hasta Tuxtla Gutiérrez en Chiapas.
3: Cuídense mucho, chao.
0: Gracias. Bueno, vamos a un corte. ¿Tiene usted alguna duda? Sí, márquenos 55-5166-1025, 55-5166-1025, márquenos si es tan amable, porque siempre estamos aquí para servirles. Esa es nuestra chamba y lo hacemos con un cariño enorme. Volvemos.
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0: pam, pam.
1: Ya estamos de regreso, muchachos. Qué bueno que están aquí, caray. De verdad es un placer, un honor y un privilegio servirlos aquí en la radio. Fíjate que me gustaría que nos hicieras un resumen de tu extensa visita a China, porque el equipo de Autos y Más estuvo 15 días en el oriente.
2: Así
1: en
2: es.
1: El oriente.
2: En el oriente. Bueno, a ver, ahí les va un resumen.
1: En el lejano oriente.
2: En el lejano oriente. Ahí les va un resumen rápido de lo que sucedió en 9 días que estuve con el equipo de Geely. A ver, principalmente fuimos al Auto Show de Beijing, el auto show más grande del mundo, para que se den una idea. Por ahí tuvieron algunas presentaciones interesantes, presentaron un robotaxi con un montón de tecnología. O sea, de verdad te vuela la cabeza todo lo que están haciendo, no
1: sí,
2: solo... Híjole, es una locura. Por ahí les compartí un videíto con aspectos rápidos de este robotaxi. También hubo algunas novedades de otras marcas como Lincoln Co., como Seeker, que sabemos que pertenecen al mismo grupo, como Galaxy, que presentaron un nuevo concepto. Iban a decir Galaxy, ¿qué
1: Galaxy,
2: no esos eran teléfonos?
1: ¿Qué no son los de Samsung?
2: No. Galaxy es una submarca dentro de Geely, que okay. básicamente es la marca de... vehículos electrificados, o sea, es como
1: 100% electrificados.
2: Exactamente.
1: Okay.
2: Por eso el logo es diferente, que también lo tenemos en México. Hay algunos modelos en México como el EX5, que es de la línea Galaxy. Obviamente en México llegan bajo el paraguas
1: de EX5, ¿no?
2: No, no es o sea, bueno,
1: el nombre.
2: Si lo pronuncias como sí.
1: Okay.
2: Pero bueno, eso por ahí en los primeros días. Después viajamos hacia Hangzhou, que es la ciudad natal de este grupo enorme. Es un grupo muy grande en China. Bueno, también tienen no solo marcas como las que ya mencioné, también por ahí son dueños de Volvo, son dueños de Lotus también, tienen una participación por ahí en Daimler, también tienen una participación en Aston Martin justamente.
1: Sí, claro.
2: Y fíjate,
1: en Smart, en varios.
2: Sabía que tienen como esta participación en estas últimas dos marcas que mencioné, tanto en Daimler como en Aston Martin, pero no sabía exactamente hasta qué punto. Y en el caso de Aston Martin, digo, haciendo como referencia a lo que estamos viviendo este fin de semana aquí en la Fórmula 1, la participación que compraron de Aston Martin tiene que ver directamente con un tema de deportividad. Entonces, lo que les están comprando fue como ese tipo de aspectos para llevarlos a sus autos.
1: Claro.
2: Meramente deportividad. Pero bueno, estuvimos en Hangzhou, como ya les comenté. Por ahí tuvimos la oportunidad de realizar algunas pruebas de manejo en un ambiente sumamente controlado, porque, como lo dije en su momento, manejar en China está en chino.
1: Sí, claro.
2: Para que te den a ti.
1: Yo tengo ganas de manejar en China.
2: Híjole, a mí me da miedo,
1: No, a mí sí me gustaría hacer como un road trip entre, no sé si se pueda, entre Shanghai y Beijing, pero en carretera, yo por mi cuenta, sin traer 15 chinos alrededor.
2: Me estaría interesante, pero por lo que sé, como mexicanos, perdón, está complicado que nos den una licencia para poder manejar allá. Necesitas el apadrinado de alguien.
1: No, claro, tienes
2: allá.
1: Que ir con una marca china.
2: Exacto,
1: pero no,
2: exacto.
1: Sé. Sí, no es que vayas a Hertz y rentes un coche llegando a China.
2: No pasa. Pero bueno, te digo, tuvimos por ahí algunas pruebas de manejo con vehículos que ya conocemos, con vehículos que van a llegar a México este año y principios del próximo. Por ejemplo, va a llegar la nueva Starway, que se ve muy bonita, cambió completamente, sobre todo en la parte frontal. Están por ahí analizando la llegada de la Seeker 009, que es una minivan de ultra mega lujo.
1: Esa yo no le veo pies, pero bueno.
2: La M8. Viene un sedán que va a ser híbrido enchufable.
1: Ok.
2: Que no va, a ver, no tiene caso que les diga el nombre que tiene en China, porque si es John, no sé, 006, algo así, pero no le van a poner ese nombre en nuestro país.
1: Chinchulín de pocas mechas.
2: Exacto, hagan de cuenta que así se llama. Va a llegar a nuestro país como dolor de cabeza del King, del BYD King, competidor meramente directo. Y pues eso fue como lo que estuvimos haciendo. Cerramos el viaje o la travesía con una visita muy interesante a la planta de Seeker, un vistazo muy breve pero bastante interesante, pudimos conocer por primera vez, y me refiero a esta oportunidad que pocas veces se tiene, uno, a presenciar una prueba de choque, fue un choque trasero, uh-huh, a un seeker, un choque que, bueno, eso lo hacen como para medir y sacar data respecto al tema de los sistemas y asistencias en los coches.
1: Claro.
2: Por ahí también ya les compartí el video, y la regreso al tema de la planta de Seeker, una planta en un 80% robotizada.
1: Sí, está cañón.
2: Es una locura lo que puedes llegar a ver, y ahí sí no nos dejaron grabar ni tomar una sola foto. Tienen pues estos estándares que no solo los chinos, sino todas las marcas en el mundo son muy cuidadosos con estas partes de las líneas de producción.
1: Claro.
2: Pero
1: bueno, imagínate, ahí son los secretos mejor guardados.
2: Exactamente.
1: Ahí sí tienen que echarle ganas al tema de la privacidad de la propia marca, ¿no?
2: Sí, sí, por supuesto. Un túnel de viento pudimos ver, entrabas a una nave donde se soldaban algunas piezas, uh-huh, robots por aquí, brazos robóticos enormes, donde si vi 10 personas en toda la nave, fue muchísimo. Son personas que al final están encargadas de cada área, uh-huh, para cuando algún robot llegue a fallar, uh-huh, porque tampoco son perfectos, pues ahí entra la mano humana. En esa planta se producen el 001, la 009 y por ahí incluso hasta un Polestar, que también son dueños de Polestar.
1: Claro, fíjate que eso es lo interesante de visitar una planta, que ves la línea de producción en donde sale un vehículo, otro y otro de diferentes marcas.
2: Y tamaños.
1: Y tamaños, olores y colores y sabores, y van uno tras otro. Entonces, ¿cómo hacen para, con toda la diferencia que hay entre un modelo y otro, una marca y otra, un equipamiento y otro, llegar a esos estándares, ¿no?
2: Sí, está cañón, son plantas muy modernas ya, con estos procesos bastante flexibles, que como bien lo dices, ¿no? O sea, está como la oportunidad y la facilidad de crear desde una minivan enorme, una pick-up, una van, un sedán, o sea, uno tras otro, y todo está perfectamente calculado. Por ahí veíamos también una zona en la que se estaba realizando procesos de calidad, y, uh-huh, y yo te lo decía en su momento, y ahí en ese momento fue que yo pensé, dije, híjole, todas esas personas que se siguen quejando respecto a la calidad de los coches chinos, ojo, no vamos a generalizar, sí hay unos de una menor calidad, pero ha mejorado muchísimo, y lo que yo pude ver, o sea, es que te lo dije y sin temor a equivocarme, no le pide absolutamente nada a marcas de lujo, a marcas premium.
1: No, bueno, es que tienen ellos marcas premium.
2: Sí, sí, sí, no, pero no, me refiero a no chinas, por decirlo de, claro, alguna manera.
1: Bueno, a ver, Volvo no es china, pero china.
2: Ajá.
1: ¿No? Sí. Lotus no es china, pero sí es china.
2: Exacto.
1: O sea, esas marcas no son chinas, pero sí son chinas. Sí. Es que ya todas las marcas tienen alguna coinversión con China, o casi todas las marcas.
2: Sí.
1: Nissan tiene coinversión con China, Volkswagen, General Motors,
2: BMW,
1: Mercedes-Benz, Audi, todos tienen coinversiones con China. Entonces, ya que el auto sea chino o no, ya olvídenselo. China, su madre, ya no importa, no importa si son de China o no, en la mayoría de los casos.
2: Exactamente. No vamos a hablar aquí por todos ni a poner las manos al fuego, pero en realidad
1: por nadie.
2: No.
1: Por nadie, porque luego.
2: No, ni chinos ni no chinos.
1: Ni chino, ni mexicano, ni nada. Nada.
2: Sí, pero
1: nada.
2: A ver, si tú no estás de acuerdo, está perfecto. Hay otras 500 opciones que no son chinos.
1: Claro.
2: ¿No? Pero de que están haciendo las cosas bien, están, sí, haciendo las cosas bien.
1: Sí, tienen toda la tecnología, todo el empuje y todo lo que se les ocurra. Bueno, vamos con llamaditas, ¿te
2: Venga.
1: Parece? 55-5166-1025. Después de un corte recibiré llamadas. Todavía tengo algunos boleticos para ustedes. Tengo
2: boleticos.
1: Boletico, niño. Es que ya soy de cubano casi. Tengo unos boleticos aquí para ti, papi. Tengo boletico, papi, para...
2: No, no lo digas así.
1: Para Yuri, me quedan boletico, me quedan para...
2: Le sobran, le faltan.
1: Lucero, no, boleticos para...
2: No, el emblema ya se fueron. Tenemos, ¿sabes para qué?
1: Para Seré tu amante, van. Para Miguel Bosé, boleticos.
2: Para Marc Martel también.
1: Para Marc Martel, boleticos. 55-5166-1025. 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Quaker State, tu copiloto, de regreso, llamadita, chicos, regresamos.

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0: no manches, qué feo canto, qué bárbaro. Qué horrible canto, ¿verdad?
1: Sí, es cierto.
0: Sí, es cierto, ¿ah?
1: ¿Eh? Es la primera vez que te escucho aceptarlo. Me da gusto. Yo... Estamos evolucionando.
0: Es que está sirviendo, me está funcionando mi terapia.
1: Bendito Dios. Alta felicitación a tu terapeuta.
0: Me parece muy bien. Tenemos llamadas. Hola, hola, buenos días. ¿Quién habla?
2: Hola, buenos días. Habla.
0: ¿Quién habla?
2: De la Ciudad de México.
0: ¿Cómo estás, Dani Robles? ¿A qué dedicas tu vida, tus milagros y demás? ¿De qué la giras?
2: Gracias, soy abogado y el día de hoy, bueno, metiéndome con ustedes, pues, pidiendo boleticos para Yuri para festejar a la madre.
0: ¿A tu madre o a la mía?
2: No, a, bueno, a todas.
0: Ay, todas no tengo más mamachitas. Que no tengo más que dos boletos. ¿Cómo te, dónde vas a sacar tantos, güey?
2: No, para poder llevar a mi mamá al concierto de Yuri.
0: Oye, ¿y litigas o qué haces de tu vida?
2: Soy abogado penalista.
0: Anda, pues qué padre. Oye, no, yo soy abogado, pero ya se me quitó. Afortunadamente ya me curé de esas cosas. Oye, bueno, dime, ¿cuál es tu pronóstico para la carrera aquí en Miami el día de mañana?
2: Yo creo que gana Lando Norris. Y como buen mexicano, como decías hace un momento, espero que Checo ya pueda tener un podio.
0: Ay, hermano, todavía no, espérate, no le exageres.
1: Bueno, no dijo cuándo.
0: No, no, dijo ya pueda tener un podio, o sea, ya en, ahorita en Miami. No, abogado.
2: Hay que
0: no
2: ser se positivos. Puede.
0: No, yo sé, hay que ser positivos, pero también hay que ser realistas. Pero bueno, muy bien, abogado, pues ya tienes boletos para que lleves a mi mamá a ver a Yuri este 10 de mayo.
2: Muchas gracias.
0: Te mando un abrazo y ahorita te paso su teléfono para que le invites.
2: Muchas gracias, que tengan un excelente fin de semana.
0: Igualmente, abrazo, gracias, igual. Saludos desde Miami. Vámonos con más llamadas. 55-51-66-1025. Alguien más quiere invitar a mi mamá. A ver, sí, como quiero invitar a todas las mamás. O sea, se quería parar el cuello con nuestros boletos para todas las mamás de México.
1: Ay, pues
0: no,
1: que tiene. No, sí, si que... doña Carmen se incluye, yo estoy de acuerdo con
0: yo
1: él.
0: Yo estoy de acuerdo con él. Hola, hola, buenos días. ¿Quién habla? 55-51-66-1025. 55-51-66-1025. Ya tenemos otra llamadita. Hola, hola, buenos días. ¿Quién habla?
3: Habla Héctor Cervantes, para servirte.
0: Héctor, ¿cómo estás, Héctor Cervantes?
3: Muy bien, gracias, aquí escuchando tu programa muy atento.
0: Oye, bájale un poquito a tu radio porque si no nos oímos terriblemente todos. Oye, ¿a qué te dedicas, Héctorín?
3: Yo soy contador público, pero ya me jubilé, mano.
0: Ah, pues a todo dar, qué bueno, ¿no? O sea, ¿ya te dedicas a echar la hueva?
3: Sí, un poquito.
0: Un poquito. Qué envidia me das, mi querido Héctor. ¿Cuál es tu pronóstico para mañana el Gran Premio de Miami?
3: Fíjate que coincido, va a ser Norris, Schumacher y el Yuki. Yo confío en el Checo, que esté como en el sexto lugar, más o menos.
0: Oye, está bien, nomás dime de dónde vamos a sacar a Schumacher, porque Schumacher ya se hace muchos años que se retiró.
3: No, me confundí, pero está bien.
0: Verstappen, ¿eh? No, yo dije Schumacher. No, acuérdate que Schumacher ya se retiró hace muchos años. Oye, pues ya estás. ¿Para qué quieres boletos, mi querido amigo?
3: ¿Tú crees que todavía alcance para Yuri?
0: Yo creo que sí, todavía debes alcanzar. Así es que ahorita nuestra señora productora te los va a entregar con mucho gusto.
3: Oye, yo escucho tu programa todos los sábados.
0: Te lo agradezco enormemente. La verdad es que puedes hacerlo inclusive de lunes a viernes de 8 a 9 de la noche. Entonces no hay restricciones, es gratis, te la vas a pasar igual de bien. Y si estás echando la tiricia todo el día, pues vente a escucharnos aquí de lunes a viernes de 8 a 9 de la noche. ¿Te parece?
3: Me parece perfecto y muchas gracias.
0: Te mandamos un abrazo con mucho afecto.
3: Cheers.
0: Bye. Bueno, ahí está, echando la tiriza. Tenemos una última llamada, 55-5166-1025, 55-5166-1025. Me quedan unos boletos para Miguel Bosé.
1: Seré si todo monte bandido.
0: Quiere. Si alguien no, quiere. Si no quiere, voy. Se lo damos a doña Carmelita.
1: Ándale.
0: ¿No? Y otros sí. A Marcela.
1: Va.
0: ¿No? 55-5166-1025, 55-5166-1025. Bandido, bandido. ¿Ves cómo me la ponen para que cante? Corazón malherido.
1: No, pues sí, ya dijiste que te pareces.
0: No. Nuestra voz.
1: Lo dijiste. No. Ay, me han confundido con Miguel Bosé.
0: No, pero por la voz, pero por la voz. Déjame hablar por teléfono con el público. Hola, hola, buenos días. ¿Quién habla?
4: Buenos días. Habla Arturo González.
0: ¿Cómo estás, Arturo? ¿A qué te dedicas?
4: Yo soy comerciante y súper fanático de la Fórmula 1.
0: Oye, bájale a tu radio porque si no, no te escuchamos. Ya. A ver, ¿qué vendes? Véndeme algo.
4: Vendo tenis, calzado y todo lo que quieras comprar. Todo lo que tú quieras, dime, quiero algo, yo te lo consigo.
0: Eso, no chihuahuas. No, ya con eso.
4: Como dicen aquí, hoy vendemos todo menos la dignidad, pero todo vendemos.
0: Es correcto.
1: Eso es todo.
0: Oye, dime, ¿a quién ves mañana? ¿Cómo va a quedar el 1, 2, 3 del día de mañana?
4: Yo pienso que la verdad, Piastri tiene, bueno, aunque hoy Lando se dio mejor, ¿verdad? Pero Piastri, yo pienso que Piastri y Antonelli, ya un poquito más cogido y con la pista, esperemos que más seca, tiene una posibilidad de Antonelli. Igual Verstappen se puede colar ya en las últimas, ya que es de sorpresas Verstappen. También Hamilton, pero pues yo pienso que Piastri y Hamilton son los que están más con posibilidades.
0: Bueno, ya dijiste 11 de los 22 pilotos, entonces ya llevas el 50% de probabilidades de ganar, güey.
4: Bueno, pues es que no, en la Fórmula 1 nunca se sabe, no hay, ahora hasta el momento no hay uno seguro, o sea, estaba dominando Mercedes, pero pues ahorita ya hay sorpresas de McLaren, no sabemos quién al final de cuentas vaya a dar la sorpresa el día de mañana.
0: Es correcto, pues te mando un abrazo, amigo, y tengo para ti unos boletos para que vayas a ver a Miguel Bosé.
4: Ok, está muy bien, te lo agradezco mucho.
0: Cuídate mucho, bonito fin de semana.
4: Ok, bien, muchas gracias, igualmente, sigo escuchando tu programa todos los días.
0: Te lo agradezco enormemente. Perfecto. Te lo agradezco enormemente. Bueno, pues ahí estamos con mucha información de este mundo del motor desde Miami el día de hoy. 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muy completo, con la tecnología híbrida, y la verdad es que Toyota ahora está dominando con los híbridos, con todo, ya prácticamente todo su portafolio es híbrido, en su mayoría tiene versiones 100% 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Pero bueno, vamos a una pausa comercial.
1: Vamos.
0: La última, y regresamos con mucho más de Autos y Más. Teléfono en cabina 55-5166-1025, 55-5166-1025. Vamos a regalar otros para el Tecate Emblema, que nos manden un mensaje directo a mi cuenta de Instagram, @soycocheramón. A ver, alguien que quiere. Por ahí nos habían mandado cuál va a ser el cartel de...
1: Sí, por acá lo tenemos, a ver.
0: Ahorita va a empezar a regañar mi productora. No, no, por favor, ya no podemos dar más.
1: ¿Seguro? No, te va a regañar por otra cosa que acabas de hacer,
0: no,
1: pero bueno.
0: Pero...
1: Mira, va a estar, el sábado...
0: Los Jonas 10... Brothers.
1: Ajá, 16 de mayo, los Jonas Brothers.
0: ¿Kazú?
1: Ajá.
0: Era el que salía con los Picapiedra, ¿no?
1: No.
0: Sí, era un fantasma, un marcianito verde.
1: Es la ex de Nodal.
0: Ah, no, ¿cómo?
1: Ajá.
0: Madre mía.
1: Sí,
0: y también se
1: la
0: tatuó,
1: mamá de su hija.
0: También se la tatuó en una...
1: Pues yo
0: en
1: creo
0: un,
1: que
0: en
1: sí.
0: En un pechambre. Ajá. Ok. Mika.
1: Bueno. ¿Quién?
0: Mika.
1: LP también.
0: No, Mika es un chocolate, ¿no? Muy sabroso.
1: No, ese es este. Ah, sí, es cierto.
0: Ah, no, Milka. Bueno, va a ser Gloria Trevi, Kenia Oz, Sarah Larson, Hash, Lola Índigo. Bueno, mándenos mensaje por Instagram, arroba Soy Coche Ramón. Comenten el último reel ahí donde están llegando los pilotos aquí a la Fórmula 1 de Miami. Tenemos un par de boletos para el Tecate Emblema por una cortesía de Jocelyn Cervantes, la productora estrella de Autos y Más. O mensaje o comenten el último video de arroba Soy Coche Ramón. Vamos a una pausa. Son las 11 de la mañana con 43 minutos, tiempo del centro de la República Mexicana. Recuerden que a las 2 regresamos con ustedes para la transmisión de la calificación del Gran Premio de Miami.
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0: Oigan, seguimos transmitiendo desde Miami, Miami GP 2026. Estamos ahora en vivo y en directo desde el circuito de Miami, que está justamente en el estadio de los Delfines de Miami. Es un circuito semicallejero porque lo construyen alrededor del estadio solo para esta... para esta fecha, por lo tanto no tiene mucha adherencia, más los cambios que ha habido en la Fórmula 1, pues es bastante complejo, pero la verdad es que es impresionante lo que construyen los señores aquí en Estados Unidos, lo que construyen en cuanto a infraestructura alrededor del estadio. Por ejemplo, para que usted ha visto la Fórmula 1, hay una marca de cruceros o una línea de cruceros que es patrocinadora de la Fórmula 1 y construyó un barco que es un barco tribuna, barco tribuna hospitality, es decir, adentro del barco hay restaurantes, bares y toda una tribuna de 4 pisos para que sus invitados o quien haya comprado boletos ahí puedan ver la carrera, con lleno de pantallas, bares, música, DJs, aire acondicionado, una alberca, en la cubierta principal del barco hay una alberca donde uno puede remojar su pirish.
1: Es ahí, como un yate.
0: Es un crucero. No, pero puedes remojar tu pirish ahí para que te refresque.
1: ¿Nos puedes explicar qué es pirish para los que no sabemos?
0: Los que, búsquenlo en Google, googleenlo, por favor. Pero pueden remojar, bueno, hay varias zonas donde puedes remojar tu pirish aquí en Miami, porque vale la pena. Y precisamente está mi querido Chacho López, que también él transmite a través de One TV esta carrera. Mi querido Chacho, ¿cómo viste la sprint de este Gran Premio de Miami?
2: Hola, José Ra, ¿qué tal, Sopita? ¿Cómo están, amigos de Autos y Más? Un saludo para todos. Pues mira, una carrera interesante porque pues McLaren ya dio el salto, ¿eh? McLaren parece que ya está en ese nivel que todo mundo quería ver. Y mucha gente está especulando qué pasó con Mercedes. ¿Por qué? Pues porque no trajeron todas las actualizaciones que tienen preparadas ahora para Miami. Ahora para Canadá seguramente las van a utilizar, pero ¿cuánto de la evolución de McLaren es porque Mercedes no ha avanzado? Eso es algo que vamos a tener que ver en el resto de las carreras, va a poner muy interesante, por supuesto, José Ra, pero lo que sí es un hecho es que las mejoras, digamos, que hicieron al reglamento, todo este esquema nuevo de la recarga de energía, sí está funcionando.
0: Ya agarró un poco, ¿no? Ahí va, ¿no? Ya como que quiere agarrar.
2: Sí, como que quiere agarrar. Ya vimos duelos más cerrados, ya vimos buenas peleas. Obviamente en una carrera sprint no va a cambiar demasiado la cosa, pero creo que para mañana podemos tener, y además con el tema de la lluvia, y vamos a ver si adelantan la carrera por la tormenta eléctrica, en fin, todo lo que puede pasar. Se está poniendo interesante, se está poniendo bastante bien. Oye, me gustó mucho, ¿sabes qué? Lo agresivo que salió Max Verstappen. ¡Qué agresivo!
0: Muy bien, ¿no?
2: Salió, ¿no? Sí, sí. A pelearle posición ahí luego a Hamilton. Ya después me parece que no anda tan bien el ritmo de carrera. Y yo creo que Max, donde va a echar toda la carne al asador es mañana, en el Gran Premio.
0: Oye, y te digo algo. Antes de la carrera estaba yo en los pits y de pronto ya rumbo al grid, o sea, al donde ya van los pilotos a la formación para la vuelta de formación, venían Max Verstappen y Toto Wolff solos platicando amenamente. Max Verstappen traía, como dato curioso nada más, traía agarrando la sombrilla, cobijando a Toto Wolff con su sombrilla, caminaron 6 minutos platicando amenamente ellos solos. No, o sea, alrededor había gente del equipo, pero no dejaban que nadie se acercara. O sea, venían ellos platicando 6 minutos muy, muy sonrientes y muy dicharacheros.
2: Muy, muy como ¿qué me ofreces? ¿Tú qué pones?
1: Exacto.

0: Exacto, tal cual.
1: ¿Cuál es el plan, no?
2: Así los vi, ¿eh? Me sorprendió mucho verlos tan afables y tan contentillos, ¿eh? Muy contentillos los vi, de mucha confianza, muy de la mano. Te digo, me sorprendió mucho, ya ves que siempre el piloto es el que todo el mundo le rinde y le echa aire y todo lo demás. Ajá. Bueno, no, pues aquí el que traía la sombrilla era Verstappen y cobijaba a Toto Wolff.
1: No, pues es que Toto es, pues es jefe, es uno de los mandamases, es una de las personalidades más influyentes, obviamente, en el mundo de la Fórmula 1. Y yo no vería mal que, obviamente, si Red Bull no consigue, a final de cuentas, mejorar el nivel, y si Max Verstappen tiene cláusulas de salida con Red Bull de acuerdo al desempeño del equipo, es decir, Max Verstappen debe tener una cláusula donde diga: si yo no tengo los medios mecánicos, el coche, para poder terminar entre los 5 primeros o los 3 primeros del campeonato, puedo rescindir el contrato de esta o de esta otra forma. Y así varias opciones. Entonces, a mí no me parece nada descabellado que la eventual salida de Max Verstappen ya esté más o menos en el panorama de acuerdo a esas cosas. Porque mucha gente especulaba que Max quería de alguna forma como que instrumentar la salida rápidamente para poder tener el gardening, si es lo que tienen, y cambiarse de equipo. Yo creo que lo van a hacer, si lo hacen, muy pensadamente, para que sea una separación con Red Bull muy legal. ¿Por qué? Porque obviamente el contrato de Max Verstappen es un contratazo.
2: No, y no van a explotar la Fórmula 1. No creo que sea este año, porque entonces además, ¿a quién quitas de Mercedes?
0: ¿A quién van a sacrificar?
2: ¿Estás pues
1: a Russell? El tema es que lo último que yo he leído de la relación entre Russell y Toto Wolff no está tan buena, o sea, no está tan dicharachero con Russell como si está con Verstappen y con Antonelli.
2: ¿Eh? Ahí, pues no, la verdad. La verdad es que, ¿sabes qué? Que ahí el que no está contento es Russell, porque él jamás esperó que Andrea Kimi Antonelli brillara de esta manera como lo está haciendo. ¿Estás de acuerdo? Le sorprendió hasta él mismo.
1: Sí, tal cual. Y sobre todo porque él sabe que el proyecto a largo plazo de Toto Wolff y de Mercedes, o sea, ahí son las dos entidades, ¿no? Son las dos cosas que pesan mucho. No es George Russell. El proyecto a largo plazo es Kimi Antonelli. Entonces, George Russell creo que sí debe tener un pie listo para pisar otra base, porque está cantadísimo. Antonelli es el que prefiere el equipo y el que puso ahí Toto Wolff. Entonces, yo sí creo que ahí hay mucho ruido. Ahí se está haciendo mucho ruido, algo tiene que pasar por ahí.
2: Y sabes que siendo tú George Russell, pues no te encanta ver caminando alegremente en el paddock a tu patrón con un competidor tan directo, ¿no?
1: Sí, totalmente. Aparte, pues ya sabes que tampoco son muy buenos amigos Russell y Verstappen, que tienen ahí corajillo, no son tan afables uno con el otro. Entonces sí, yo creo que para Russell la cosa está complicada. Hoy la verdad, ¿sabes qué? Lo vi, pues bien atacando ahí un poco a Antonelli y todo lo que tú quieras. Pero también lo vio un poquito falto de ritmo, ¿eh? También se equivoca en la arrancada, cosa que no hace frecuentemente, como que, no sé, me da la impresión de que
2: está
1: no
2: desconcentrado.
1: Está sintiendo. Sí, exactamente, como que está un poco desconcentrado y no está sintiendo el coche, yo no sé, tiene algo que me parece no está... cuadrando totalmente, y creo que eso
2: está sintiendo pasos en la azotea más bien, ¿no?
1: Pues sí, obviamente.
2: Está bueno, pues mi querido Chacho, nos escuchamos mañana, hay que ponernos de acuerdo para ver qué vamos a hacer, pero estaremos transmitiendo desde Miami, desde el Gran Premio de Miami, en un ratito más la calificación, y ya comentaremos más adelante cómo vemos desde este ángulo y desde el tuyo la carrera de este paradisíaco lugar, Miami, Florida. Te mando un abrazo.
1: Igualmente, mi querido Joserra, te mando un abrazo para Sopita, abrazo para
0: abrazo.
1: Todos. Ojo con Checo en la quali, porque ayer anduvo bien.
2: Y yo creo que hoy lo vi llegar Hoy lo vi llegar muy tranquilo, hoy tuve la oportunidad de estar muy cerca de él y la verdad es que venía muy tranquilo, muy venía con su hijo, con su esposa, con un gran ánimo, de muy buen humor. Así es que esperemos, ojalá y pueda hacer un buen papel Checo el día de hoy.
1: Sí, ojalá, sobre todo, ¿sabes por qué? Porque, no sé si te acuerdas, pero lo platicamos justo al empezar la temporada, lo platicamos en el programa, y yo les dije una cosa, 3 carreras y Checo va a ser el piloto dominante ahí en Cadillac.
2: ¿Cómo anda Valtteri? Ojalá, la verdad es que...
1: de capa caída, ¿eh? Y ya se puso...
2: Andia de capa caída. Pues ojalá, vamos a ver al ratito, en 2 horas tendremos ya la calificación de Miami y lo volvemos a comentar. Te mando un abrazo.
1: Órale, un abrazote, gracias a todos. Saludos.
2: Amigos, con esto terminamos, nos vamos, nos regresamos con ustedes para la calificación en punto de las 2 de la tarde, tiempo del centro de la República Mexicana. Gracias, quédense aquí en la programación de XFM, la mejor FM Globo, aquí con Andrea Vargas y Adelaida Harrison. Gracias, Opita.
0: Gracias.
2: Gracias al equipo, soy José Razabal, en un ratito estamos con ustedes.
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2: Esta es la edición número 18 del Exámetro.
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2: Bienvenidos a la edición número 18 del Exámetro, el conteo oficial de la cadena más importante de habla hispana. Yo soy Juan Carlos Nájera y a lo largo de esta hora te presentaré las 10 canciones más pedidas en Exa FM. ¡Comenzamos!
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2: Harry Styles y Zoe Kravitz desatan rumores de compromiso tras ser vistos juntos en Londres. Las redes sociales estallaron cuando la actriz apareció con un anillo que levantó sospechas, aunque hasta ahora ninguno de los dos ha confirmado la noticia. Es momento de escuchar a Harry Styles en el lugar número 10 del Exámetro.

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1: Los Ángeles Azules siguen conquistando en México las listas de popularidad junto a Melissa Robles con Mi Nuevo Trauma, una cumbia romántica que retrata las secuelas de una ruptura y ese sentimiento de no poder olvidar un amor del pasado. Es momento de escuchar a Los Ángeles Azules y Melissa Robles en el lugar número 9 del Exámetro.
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1: Matiz fue una de las sorpresas en el arranque de la nueva gira Puerta Abierta de Kany García. La cantautora invitó a la banda mexicana al escenario, con quienes interpretó Para Siempre, desatando la emoción del público en este inicio de tour. Es momento de escuchar a Matiz en el lugar número 8 del Exámetro.
0: Lugar número 8.

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0: Ponte cómodo que estamos de regreso en El Exámetro. Recuerda hacer tus peticiones a través de las redes sociales de Exa FM.
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0: Carlos Vives anuncia su próxima producción musical titulada El Último Disco Volumen 1, proyecto que, según sus propias palabras, busca revivir la forma en que antes se hacía la música. De acuerdo con la información, el lanzamiento está previsto para el próximo 1 de mayo. Es momento de escuchar a Carlos Vives en el lugar número 7 del Exámetro.
1: lugar número 7.

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1: Bibi Rexha y el grupo británico Faithless unen fuerzas en New Relation, una reinterpretación del clásico de 1995, Insomnia. El tema mezcla la producción original con la voz inconfundible de Rexha, quien lo define como una carta de amor a la música dance. Es momento de escuchar a Bibi Rexha en el lugar número 6 del Exámetro.
0: Lugar número 6.

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1: Manuel Turizo rinde homenaje a Colombia con la Pambichao. El sencillo homónimo de este nuevo material cuenta con la colaboración de Maluma y marca el tono del álbum con una mezcla de sensualidad, ritmo y un estilo festivo caribeño. Es momento de escuchar a Manuel Turizo y Maluma en el lugar número 5 del Exámetro.
0: Lugar número 5.
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4: Estamos de regreso en El Exámetro. Recuerda seguirme en redes sociales como @jcenajeraoficial.
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4: Kenia Os arranca su KD Karma Tour 2026 desde su ciudad de origen, Mazatlán, Sinaloa. Con una producción renovada, el show apuesta por una experiencia inmersiva con tecnología y visuales impactantes, en una gira que la llevará por ciudades como Mérida, León, Ciudad de México, Oaxaca y Monterrey. Es momento de escuchar a Kenia Os en el lugar número 4 del Exámetro.
0: Lugar número 4.

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1: Carlos Rivera y Pepe Aguilar unen sus voces en conversaciones con Mi Almohada. Esta colaboración enaltece al regional mexicano y apuesta por el sonido del mariachi. Fusiona la sensibilidad del pop de Rivera con la tradición ranchera de Pepe Aguilar. Es momento de escuchar a Carlos Rivera y Alejandro Fernández en el lugar número 3 del Exámetro.

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2: Estamos de regreso en El Exámetro. Recuerda hacer tus peticiones a través de las redes sociales de Exa FM.
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2: Morat revive el clásico de los Bukis, Tu Cárcel, compuesto por Marco Antonio Solís. Esta versión actual que conecta con nuevas generaciones mantiene la esencia original del tema, combinando el característico estilo pop rock de la banda colombiana. Es momento de escuchar a Morat en el lugar número 2 del Exámetro.
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1: BTS realizó un concierto gratuito en Corea del Sur que se transmitió a 190 países, llevando su música a fans de todo el mundo como parte del Comeback BTS 2026. Y en México, las ARMYs ya están listas para recibir a los idols más queridos del mundo. Es momento de escuchar a BTS en el primerísimo lugar del Exámetro.
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1: El Exámetro es producido por Saúl García, el guión a cargo de Hatsiri Durán, dirección general Jesse Cervantes, todos los derechos reservados de MBS Radio. Yo soy Juan Carlos Nájera, nos escuchamos en la próxima edición y recuerda en todas partes, ponte Exa. Adiós.
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0: señoras y señores, Fórmula 1. Mi nombre es José Ramón Zavala. Gracias a todo el público en la República Mexicana que nos sigue a través de MBS 102.5 y a todos los que nos siguen aquí a través de los Amex Radio de American Express en el circuito internacional de Las Vegas. Comienza la calificación número uno de Las Vegas, de Miami. La calificación número uno. Yo no sé por qué quiero estar ya en Las Vegas. Estamos en Miami con una temperatura ambiente de 32 grados centígrados. En el circuito hay nada más y nada menos que 56 y comienza la primera ronda de calificación aquí en el Gran Premio de Miami. Sabremos quién arranca el día de mañana en la pole position después de ver a Lando Norris ganando la carrera sprint aquí en Miami. ¿Cómo estás, mi querida Steffi Trujillo? Bienvenida.
1: Muy buenas tardes, amigos. ¿Cómo están? Aquí ya listísimos para que dé inicio esta Q1. La verdad es que tuvimos una carrera sprint bastante interesante con varias batallas por ahí, pero bueno, McLaren definitivamente pues fue el que mejor lo hizo.
0: Es correcto, la verdad es que McLaren recupera el 1-2 después de un inicio de temporada bastante, bastante regular. Vamos a ver cómo les va. Recordemos que en esta calificación, en esta primera ronda de calificación, son 6 los pilotos que abandonarán la pista para dar paso a la quali número 2 y finalmente 10 correrán la quali número 3 para saber quién arranca mañana en los primeros lugares. Gracias a todos los que nos escuchan aquí en Miami a través de los Amex Radio. Sale Checo Pérez a calificar. En este momento inicia la vuelta rápida del mexicano. Suerte, suerte, Checo. Ha andado más o menos bien. La verdad es que hemos visto una recuperación del equipo de Cadillac y en estos momentos en las pantallas el mexicano. Si tú estás aquí en Miami y eres mexicano, escríbenos por Instagram @soycocheramón y dinos en qué tribuna estás. Deseales suerte a Checo Pérez. Esta mañana lo vimos entrar aquí al circuito relajado con su hija, con su hijo, perdón, con su esposa, muy sonriente y contento, confiado en que puede hacer un mejor papel en esta ocasión. Morados en el primer sector, evidentemente es el primer auto que está marcando tiempos, hace un buen tiempo en el primer sector. Vamos a ver cómo lo logra en el segundo y tercero. Esperemos que ahora sí Checo pase por lo menos a la Q3, en donde podemos esperarlo en los 10 primeros lugares y podamos ver ya los primeros puntos del mexicano. Está completando el segundo circuito. Vamos a ver cómo se está comportando ahora su Cadillac, que recordemos que tiene ahora motor Ferrari, y esperamos que ya se haya puesto mucho mejor, por lo menos antes que Valtteri Bottas. Sí terminó en la carrera sprint y eso pues nos da esperanza de que el mexicano pueda concluir bien este Gran Premio de Miami. Estamos a bordo con Checo Pérez, 313 kilómetros por hora, la velocidad máxima alcanzada por el mexicano. Buen trazo en el último sector. Vamos a ver si logra colocarse. Sale rápido en la calificación. Eso indica que debe tener confianza para poder intentar o hacer un segundo intento. El tiempo de Pérez ha sido de 1:32.130. No ha sido malo, aunque ya Oliver Berman hace 1:30.203, ¿no?
1: Sí, como mencionabas, la verdad es que pues por muy optimistas, nos encantaría que por ahí por lo menos pase pues a los primeros 10 sería lo ideal.
0: Sí, la verdad es que ojalá y lo logremos, ojalá y lo logre el mexicano. Estamos viendo a Nico Hülkenberg marcar tiempos, también está Max Verstappen ya en la pista. Acuérdense que aquí es como en el juego de la viuda de las cartas, no se trata de ganar, sino de no perder en la quali 1 y 2 para
1: tal cual
0: tratar de arrancar en los primeros lugares el día de mañana. Nico Hülkenberg de Audi también ha tenido una buena participación. Estamos en el Miami, alrededor de el Hard Rock Stadium, aquí en Miami Lakes, con una longitud de 5.4 kilómetros, con 19 curvas, 3 zonas interesantes para el rebase, y ahí estamos viendo a Verstappen, que está haciendo mejores tiempos que Berman. Vamos a ver cómo se coloca. Hasta el momento Berman estaría en la primera posición, aunque nos quedan 13 minutos de calificación. Isaac Hadjar logra batir el 1:29.978 y está terminando Max Verstappen, que va a terminar en 1:29 bajos para colocarse en la primera posición, 1:29.099. El pitonizo de la Fórmula 1 Oigan, qué bueno que están aquí.
1: Lo está haciendo bien, ¿eh?
0: Lo está haciendo bien. Mándenos, por favor, por Instagram, @soycocheramón, una foto de donde estén en la tribuna para poderlos saludar. Y también, por supuesto, en México, de dónde nos están escuchando, en qué ciudad están escuchando esta transmisión especial de MBS Radio y de MS Race Radios aquí en Miami. Leclerc logra hacer una segunda posición, 337 milésimas arriba de Max Verstappen. Norris se coloca ahora en la segunda posición, solo 84 milésimas arriba del tres veces campeón del mundo.
1: Que hablando de Max Verstappen, por ahí les comentábamos hace un ratito que ya le andan endulzando el oído en Mercedes. Vamos a ver qué tanto avanza.
0: Veíamos ahí a Verstappen platicando con Toto Wolff, muy animados en la línea de los pits. Vamos a ver en qué se basan para estas pláticas próximas. Ahí está Oscar Piastri marcando tiempos en este momento. Está arrancando su vuelta clasificatoria. Aquí han ganado en 2022 Verstappen, en 2023 también Max Verstappen, en el 24 ganó Lando Norris su primer triunfo en la Fórmula 1, y en el 2025, el año pasado, también ganó Max Verstappen. Estos son los cuatro grandes premios que ha habido aquí. Esta es la quinta ocasión que se corre la Fórmula 1 en este circuito de Miami, que está coronado por un barco, como lo ven en sus pantallas, un buque. Si ustedes nos escuchan en la radio en México, hay prácticamente un buque por una línea de cruceros que es patrocinadora de este evento. Ha construido un crucero para que sea una de las tribunas más importantes de este gran premio de Miami. Un gran ambiente, un gran calor, mucha moda, mucho fashion, mucho glamour y muy bueno.
1: Y mucha gente.
0: Y mucha gente. De verdad está esto abarrotado. El circuito de Miami está abarrotado de personas. Ahí salió ya Andrea Kimi Antonelli a calificar. Él quiere, como no le fue tan bien en la carrera sprint, seguramente querrá arrancar mañana en la primera fila o en la segunda máximo, porque a pesar de que no tiene las mejores arrancadas, Andrea Kimi Antonelli tiene el hambre de seguir ganando y de mantenerse como líder del campeonato.
1: Ahí vemos en las pantallas a Zak Brown, que justamente cuando Lando consiguió su primera victoria hace 2 años aquí, se tatuó este circuito, si no me equivoco.
0: Se tatuó este circuito. Ajá. Exactamente, se tatuó el circuito porque fue su primera victoria en Fórmula 1. Termina Andrea Kimi Antonelli en la segunda posición. Hasta el momento Verstappen está en la primera. No han puntuado todavía Pierre Gasly, Franco Colapinto, Albon, Bortoleto y Liam Lawson. No han terminado todavía de puntuar. Estamos con George Russell, que está marcando un tiempo de... muy malo, casi un segundo atrás de Verstappen, y se coloca en la octava posición. Russell está descontrolado, está molesto, está extraño, ¿no?
1: Pues no sé si molesto, pero sí se le ve como un poco desencajado. Ahorita estábamos viendo la repetición de una salida que tuvo por ahí Carlos Sainz, que también me parece que a los Williams no les está yendo tan bien en este fin de semana.
0: No, la verdad es que no, bloquea ahí. Ahí tenemos en las pantallas a Carlos Sainz, que da un bloqueo y esto pues impide que haga una buena vuelta ya con tiempos. Ya sale Liam Lawson, a ver cómo le va a este piloto, que la verdad no es muy querido ni siquiera aquí en Estados Unidos. Lo veíamos entrar hoy en la mañana y no creas que le hacían muchas fiestas la gente, pero bueno, tendrá su seguidor. Sigues a Liam Lawson, escríbenos por Instagram, @soycocheramón y @sopitalima. Mándanos una fotografía de donde estés, arróbanos y lo compartiremos en nuestras cuentas, con esta transmisión por los Race Radios de American Express y también, por supuesto, en México a través de MBS Radio. Jocelyn Cervantes, la productora en jefe de este concepto allá en la Ciudad de México. Aquí Cristian Álvarez, Héctor Zavala, Natalia Zavala, Sopita de Lima, Steffi Trujillo y su servidor José Razavala. Estamos llevando a cabo esta transmisión especial de la Fórmula 1. Recuerden que MBS Radio es la estación oficial del automovilismo y de la Fórmula 1 en nuestro país.
1: En este momento quienes están marcando tiempos es Liam Lawson, que no le fue tan mal, 1.29.
0: 1.29, lo cual lo coloca por ahí...
1: En la sexta posición.
0: En la sexta posición, exactamente. Vamos a ver cómo van hasta ahorita. Nadie ha podido batir el tiempo de Verstappen, pero, insisto, aquí lo importante no es ganar, sino no perder, que es no quedarse el del lugar 10-15 al 22. Es justamente los seis pilotos que quedan al último, son los que ya no podrán pasar a la segunda ronda clasificatoria. Para la calificación, normalmente se está utilizando el C4, que es el neumático blanco, blando, es el neumático de ataque, especialmente en el sector 3 de la pista. Así es que vamos a ver cómo se logra esta calificación. La velocidad de punta debe ser y rondar los 340 kilómetros por hora. Las zonas más complicadas o de estabilidad, menos complicadas, son de la curva 4 a 8, es decir, el sector 1, y en el sector 3 hay la 15 y la 16, son curvas bastante complejas para los pilotos. En la curva número 1 también han encontrado poca adherencia. Recordemos que en este circuito no hay toda la adherencia deseada, porque no es un circuito de carreras tradicional, sino que se construye cada año para que puedan correr los vehículos de la Fórmula 1.
1: Hasta este momento, en la zona de eliminación estarían Stroll, Checo Pérez, Bottas, Gasly y Colapinto. Todavía no empiezan a marcar tiempos, al igual que Bortoleto.
0: Ahí está Valtteri Bottas ya al volante, también está Pierre Gasly, estamos con él, con Franco Colapinto. ¿Quién está de Argentina aquí en Miami? ¿Quién le va a Franco Colapinto? Mándenos un mensaje por Instagram, @soycocheramon, @sopitalima. Taguéenos, por favor, y vamos a compartir sus historias y los vamos a saludar con mucho gusto en esta transmisión especial. También, si nos escuchan en la radio en México, háganoslo saber, por favor, porque queremos comentar con ustedes. Martín Gallo, gradas en la curva 1, un abrazo de parte de Martín y Majo y Mariano, somos argentinos, ¿viste? Mateo García, escuchándolos desde la vuelta 4 por los MX Radio, gracias. Jorge Andrés, desde la curva 8, muchísimas gracias. Jorge Andrés nos está escuchando y nos pone en su historia, lo cual agradecemos muchísimo. De verdad, ahí está Colapinto, que se coloca en la novena posición. Franco Colapinto ha tenido, dentro de la media tabla, una muy buena actuación el argentino. La verdad es que le está sacando jugo a su vehículo en esta ocasión aquí en Miami, ¿no?
1: Sí, ahorita en este momento quien está marcando tiempo es Leclerc. En el primer sector está marcando verdes, le fue bien. En el segundo, amarillos, ahí fue donde ya no mejoró tanto. Vamos a ver cómo cierra. Y veíamos ahí a su esposa, que te la encontraste con Leo,
0: la
1: su
0: vi
1: hijo,
0: con Leo,
1: ¿no?
0: La vi con Leo hace un ratito, estábamos allá abajo y pasó Alexandra, la esposa, la señora esposa de, bueno, la reciente flamante
1: sí.
0: esposa del Monegasco, y Leo, su fiel perrito que siempre está en todas las carreras. Vamos a ver quién sigue. Ahora están fuera Antonelli, Norris, Leclerc, Hamilton, Hadjar, Colapinto, Piastri, Russell, Gasly, y están entrando nuevamente a pits, seguramente para preparar la última batalla, porque nos quedan 5 minutos de esta quali número 1. 5 minutos, nos escuchan en México a través de Exa FM, a través de MBS Noticias, en toda la República Mexicana. Gracias por hacerlo, gracias a todas las emisoras del grupo MBS por permitirnos estar narrando para ustedes la máxima categoría aquí en MBS Radio, y también muchísimas gracias a American Express Global por permitirnos los MX Radios aquí en los Estados Unidos y tener la voz en español y ser la voz oficial de la Fórmula 1 en español. Clary dice, lo estamos escuchando, gracias por el aguante, zona 7, vamos con la Pinto, Clarisa y Fernando. Gracias, Clarisa, gracias, Fernando, por estarnos escuchando desde la curva 18. Somos Ederson, Tony y Daniel, gracias. ¿De dónde son? Cuéntenos de qué nacionalidad son y a quién están apoyando. Russell, en la radio decía que tenía, que no tenía buen agarre, ¿no?
1: Sí, por ahí se anda quejando desde hace rato también. El día de ayer en la práctica también estaba teniendo problemas con el turbo, entonces posiblemente siga igual.
0: Sí, Russell, les digo que no está en su mejor momento, por lo menos ahora se ha estado quejando del turbo, como bien lo apuntas, desde el día de ayer. Y bueno, vimos que Andrea Kimi Antonelli lo rebasó en la carrera sprint y tampoco le gustó, porque le quitó una posición para mandarlo ahí un poquito atrás en la quinta.
1: No le fue tan bien,
0: pero bueno, ahí está marcando Russell tiempo. Vamos a ver cómo le va, tiene que romper los 30 segundos de Max Verstappen en el sector 1. Vamos a ver si lo logra, para ver más o menos hacia dónde se enfoca. Ahora está en la posición número 12, quedaría dentro, pero no es una posición nada cómoda para el inglés, el británico George Russell, que seguramente quiere estar. Queda ligeramente arriba de Verstappen, nada mal primer sector, pero vamos a ver si logra hacer un mejor segundo sector. Piastri no logra hacer un mejor segundo sector, así es que hasta el momento Verstappen, Antonelli, Norris, Berman en cuarta posición, Leclerc, Hamilton, Hulkenberg, Hatcher, Liam Lawson, Franco Colapinto, Oscar Piastri y George Russell son los que se quedarían para la quali número 2. Vamos a
1: ahora
0: ver.
1: Ahora, y Antonelli lo está haciendo bien en este momento. Posiblemente sea quien le quite el lugar a Verstappen, ¿eh?
0: Ah, Antonelli va con todo. A mí me sorprende mucho. Yo soy team Antonelli en esta.
1: Olvídalo.
0: Este año. La verdad es que en este año sí soy team Antonelli. Lo ha hecho muy, muy bien. Vamos a ver si logra hacer. El segundo sector le está costando trabajo, sí, a los Mercedes, ¿eh? A los dos Mercedes le está costando algo de trabajo el segundo sector. Vamos a ver si recupera en el tercero para lograr colocarse arriba del tres veces campeón del mundo, Max Verstappen. Debo recordar que Andrea Kimi Antonelli tiene 19 años y efectivamente lo logra.
1: Baja
0: 1 minuto 28 y 653 milésimas, lo cual lo coloca en la primera posición. Seguramente irá a los pits para quedarse con ese resultado en esta quali número 1, a la cual le quedan 2 minutos. Ahí vemos a Toto Wolff, que a pesar de estar en el primer lugar, nada lo hace feliz, porque ve a un George Russell en la séptima
1: posición. Ni así sonríe.
0: Es CEO y además es accionista.
1: Claro.
0: Accionista de Mercedes-Benz, ¿eh? Accionista de Mercedes-Benz. Gabriel Bortoleto no puede setear tiempo. Parece que su monoplaza está dándole algunos problemas porque va muy, muy despacio. Y hace ahí un. Hace un trafical de alguna manera.
1: Ahorita se van a empezar a quejar.
0: Vamos a ver qué tal. A ver qué sucede. Ahí está la familia de Gabriel Bortoleto, lo ven desde Brasil. ¿Quiénes lo escuchan de Brasil? Bom dia, Brasil. ¿Quién está escuchando esta carrera? Empieza el tiempo para Bortoleto, que no quiere quedar fuera de la quali número 1. Vamos a ver si logra. Nos quedan 56 segundos. Así es que en la zona de eliminación estarían Limber, Alonso, Stroll, Pérez, Bottas, y vamos a ver si Gabriel Bortoleto lo logra. ¿Quién está aquí de Brasil? Mándanos un mensaje a través de Instagram, @soycocheramon, o arróbanos en tus historias y con mucho gusto las compartiremos en Instagram para ser parte de esta historia, de la historia del Gran Premio de Miami, el Gran Premio de la Fórmula 1. El tiempo estimado para el knockout, es para decir que queden fuera, es 1 minuto 29 segundos y 80 milésimas, 800 milésimas de segundo para ver quién quedaría fuera en esta ocasión. Todos están volviendo a intentar marcar. Ya salió Alonso con un muy mal sector, un mal tiempo en el primer sector. Vamos a ver cómo le va en los siguientes. Bortoleto puede todavía, está en posibilidades de salvarse. Tiene que batir el tiempo de Esteban Ocon, que es de 1:05.091, y no lo logra. Queda 2 segundos detrás de Ocon, lo cual seguramente lo va a dejar fuera de la competición.
1: Oye, por ahí Leclerc acaba de marcar mejor tiempo que Verstappen, dejándolo en la tercera posición.
0: Que insisto, en esta quali número 1 el chiste es no perder, más bien no ganar, pero no perder es lo importante, es decir, no quedar entre los últimos 6 pilotos que son los que abandonarán la línea de salida para la calificación, la segunda ronda de calificaciones aquí. Bueno, nos queda ya nada para que termine esta quali número 1, así es que vamos a ver que ahí, entrando aquí a los pits, acaban de dar una bloqueada bastante comprometida. Pérez está intentando hacer una buena labor, sin embargo, no, queda con 1 minuto 31 segundos y 967 milésimas, lo cual lo coloca en la posición número 20. Realmente el Cadillac no está dando lo que tiene que dar, Vamos a ver si Valtteri Bottas logra mejorar, pero no, queda muy, muy afuera también Valtteri Bottas. Queda en la posición 20 Valtteri Bottas, en la 21 Checo Pérez, Bortoleto en la 22. Entonces, los que quedan fuera, ahí les van, señoras, señores. En esta quedan Gabriel Bortoleto, 22, Checo Pérez, 21, Valtteri Bottas, 20, Lance Stroll 19, Fernando Alonso 18 y Lindbergh queda en la posición 17, son los que estarán fuera en esta primera ronda clasificatoria. Vamos a ver cómo les va en la segunda, pero bueno, la esperanza mexicana en este momento
1: es
0: ya
1: lo
0: se ha esfumado.
1: No,
0: ya se murió la esperanza mexicana. Pero la verdad es que el ambiente y todo lo que está sucediendo aquí es bastante interesante. Miami siempre es un gran premio que nos da mucho de qué hablar. Ahí estábamos viendo cómo Stroll entra a los pits, inclusive hasta demasiado rápido, tanto que tiene que bloquear a ver si no lo penalizan. Ahí vemos fuego en la llanta de Gabriel Bortoleto.
2: Speed 22.
3: My brakes are on fire, man.
2: Call the brakes.
3: I'm trying.
0: Dice que los frenos de Gabriel Bortoleto están en llamas, está tratando de apagarlos, pero pues no logra apagarlos. Ahí lo ven en sus pantallas, siguen prendidos. Ahí, muchachos que nos escuchan a través de la radio en México, ha terminado la calificación número uno con Gabriel Bortoleto con el vehículo en llamas. En llamas, los literalmente.
1: Uy, sí,
0: en llamas. Ahí están saliendo los extintores para que ustedes se den una idea. Rápidamente llegan los oficiales de pista a intentar apagar el coche de Gabriel Bortoleto. Ya por fin logran sacar un extintor y accionarlo para apagar los frenos de Gabriel Bortoleto y evitar un problema mayor, pero son los frenos los que lo han dejado fuera de esta primera ronda clasificatoria. Salen las banderas amarillas, pero bueno, ya había terminado el tiempo, con lo cual Gabriel Bortoleto queda fuera. Vamos a ver si pueden reparar el coche para mañana. Seguramente sí, pero va a salir de la última parte tal vez tendrá que salir de los pits. Entonces, ¿el mejor tiempo de quién fue?
1: De Kimi Antonelli.
0: 1:28.653. Después Charles Leclerc, tercera posición.
4: Safely is an ambitious word in that situation, I think.
0: Estaba comunicándose con Oscar Piastri. Vamos a ver qué es lo que le contesta el equipo. Pero bueno, le decía Antonelli primero, Leclerc segundo, Verstappen tercero, Norris en cuarto, Hadjar en quinto, Verman en sexto, Hamilton en séptimo, Russell hasta atrás en octavo, Sainz en noveno con la pinta en décimo, Liam Lawson décimo primero, Hülkenberg décimo segundo, Albon décimo tercero, en lugar número 14 Esteban Ocon, en el 15 Pierre Gasly y en el 16 Oscar Piastri. Hasta el final de la tabla, quienes quedan fuera entonces son Limbland, Alonso, Stroll, Bottas, Pérez y Bortoleto. Vamos a en la Ciudad de México, vamos a un corte comercial en lo que inicia la segunda ronda de calificaciones. Mientras tanto nos quedamos aquí a través de los radios de American Express. Nos estás escuchando, mándanos por favor un mensaje, dinos en qué grada estás, mándanos una foto.
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0: Que han salido primero, después Hulkenberg de Audi ha salido en la tercera posición. Vamos a ver cómo le va. El primero en marcar tiempo será Isaac Hadjar, quien le abrirá paso a su coequipero, el campeón, tres veces campeón del mundo, Max Verstappen.
1: Poco a poco empiezan a salir, se están incorporando Leclerc, Hulkenberg, Albon.
0: Aquí quedarán del lugar 11 al lugar 16 fuera para que ya en la calificación número 3 queden los primeros 10 lugares que son los que se van a disputar la pole position del día de mañana. Vamos a ver, estamos en la primera vuelta de calentamiento, en la segunda empiezan a marcar tiempo y acuérdense, aquí también se trata no de ganar, sino de quedar entre las 10 primeras posiciones, que es lo ideal para este tema. Seguramente ahí empezaremos a ver cómo ya a partir de la próxima vuelta empiezan a marcar tiempo los monoplazas encabezados por el equipo de Red Bull Racing.
1: Bueno, decías de la apuesta.
0: Ah,
1: ¿unos
0: bueno,
1: tacos ahora sí?
0: No, pero
1: de ahí.
0: Un churrasco.
1: Ay.
0: Quien pierda paga el churrasco esta noche.
1: No. No lo creo, Rick.
0: Quien pierda paga el churrasco, señoras y señores, esta noche estamos en la
1: cola. A mí me prometieron que iba a ser gratis.
0: Nadie te prometió eso tal. Quien te lo haya prometido te mintió, no le creas nada a todo el mundo. 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Bares Grill es el favorito.
1: Ay, mira, vamos a anotarlo porque luego al rato se nos olvida. ¿Cómo
0: Bares,
1: se llama?
0: Bares Grill, vamos a Argentina, vayan a Bares Grill, okay. El favorito de Messi. Barato no debe ser, pero bueno, vamos.
1: Total, bueno, pero...
0: Con tal de festejar que Franco Colapinto mañana arranque las primeras 8 posiciones, vamos, es más, vamos a decir, si Colapinto queda entre los primeros 5, yo pago. Si queda después del 5, pagas tú. Me parece bien.
1: Bueno, pues. Ay, sí, sus apuestas que... No.
0: Verstappen está marcando verdes en el primer sector. Vamos a ver cómo le va. Le quedan 12 minutos a esta calificación número 2. Está Hulkenberg, está Verstappen marcando tiempos. Vamos a ver cómo les va a ambos pilotos. Está complicando un poco el trazado al campeón del mundo, Max Verstappen. Vemos cómo se le complica un poco el trazado, encuentra un poco de tráfico en su trayecto. Estamos con él a bordo de su monoplaza. Sin embargo, hace un extraordinario segundo sector. Los mejores sectores que marca Max aquí en Miami son el 2 y el 3 justamente, así es que puede colocarse en las primeras posiciones. Vamos a ver si Andrea Kimi Antonelli decide salir pronto o esperar un poco para ver cuáles son los tiempos de los demás. Ahí está el tiempo de Max Verstappen, extraordinario tercer sector, y hace 1 minuto 28 segundos con 931 milésimas y 10 milésimas atrás su coequipero Hadjar, o sea que Red Bull está de vuelta.
1: Ojalá
0: en este gran premio, ¿eh?
1: Ojalá le vaya bien. La verdad es que siento que ya le hace falta como una buena rachita a Verstappen.
0: Correcto, ahí vemos a Michaela Schifrin, quien ha sido medallista, trimedallista olímpica norteamericana. Está Leclerc marcando morado en el primer sector. Es que a Ferrari le va muy bien en el primer sector. Hamilton hace muy buen segundo sector. Entonces vamos a ver si los Ferrari logran destronar a los sí. Efectivamente, Leclerc ya le quitó el puesto a Verstappen. Hace 1.28 con 542 milésimas. Y Hamilton se lo quita a Leclerc. Así es que el 1-2 es para Ferrari en este momento, ¿eh? 1-2 Ferrari, 3-4 está el equipo de Red Bull. Vamos a ver si los papayos lo logran, Lando Norris, y a ver cuál es la reacción de Andrea Kimi Antonelli. Uy, no...
1: Por ahí Norris.
0: Norris por ahí.
1: Se le fue un poco
0: el
1: control,
0: se le fue un poco el coche. Creo que quedó fuera de los límites de pista. Vamos a ver la repetición. Se está marcando y ya salieron los Mercedes. Vamos a ver si logran igualar por lo menos o quedarse arriba para no quedarse fuera de la calificación los Mercedes de Russell y Andrea Kimi Antonelli. La sensación del 2026
1: y desde el año pasado,
0: mira, Antonelli un extraordinario segundo sector. A ver si lo logra Russell, queda abajo de Andrea Kimi Antonelli. Tienen que batir el récord de Hamilton. Tendrían que hacer menos de 1 minuto 28 con 477 milésimas. Ahí está terminando este niño con...
1: Sí.
0: 1 minuto 28, 352 milésimas. O sea, bate al 7 veces campeón del mundo este chamaco, este mocoso, con este tipo.
1: Que le pedía autógrafos en el pasado.
0: Russell lo hace bien, aunque queda en la tercera posición. Hasta ahora, Mercedes, Ferrari están así. Y en la quinta Piastri, ahí está
1: Patrick Dempsey.
0: Uy, ya está. Lo vi hace rato con una reconocida firma de relojes ayer en el paddock. Así haciendo una activación con, bueno, con la firma oficial de los relojes, que es Tag Heuer. Lo están escuchando en MBS Radio México. Gracias de verdad a todos los que nos escuchan en la estación oficial de la Fórmula 1 en nuestro país, que es MBS Noticias, MBS Radio, y también aquí en el circuito de Miami, gracias a los American Express Radios, que ustedes pueden traer el día de mañana. No se los pierdan, porque tendremos toda la narración de la carrera del día de mañana. Hasta el momento, Antonelli en la primera posición, Hamilton, Russell, Leclerc, Piastri, Verstappen, Hadjar, Colapinto, Gasly y Lawson son los que se quedarían. ¿Quién está en peligro? Lando Norris, que no ha todavía marcado tiempo, Sainz, Albon, Oliver Berman, Nico Hülkenberg y Esteban Ocon son los que podrían estar fuera. Para mí, Lawson queda fuera, Norris queda dentro.
1: Sí, de ahí. ¿No? Norris sale de ahí, pero ahorita.
0: Sí, sí, seguramente. Pero yo creo que Liam Lawson debería quedar afuera, o podría quedar afuera.
1: No, sí, yo creo que sí. ¿Estás de acuerdo? Sí.
0: Nos quedan todavía 7 minutos con 46 segundos, ¿eh? Y con menos tráfico en la pista, todavía pueden marcar mejores tiempos. Y la vuelta de calentamiento de Lando Norris. Que ha quedado sexto y quinto en las últimas carreras, sexto en Australia, sexto en China, quinto en Japón. El campeón no ha encontrado todavía el camino para este 2026, o más bien McLaren no ha sabido darle el auto que se merece. Ahí está Andrea Stella, quien es el líder del equipo de McLaren. Vamos a ver, empieza a observar el tiempo de su pupilo. Vamos a ver si logra romper el de Andrea Kimi Antonelli, o bien guardar todo para la última sesión de calificación, pero tiene que mejorar por lo menos el tiempo de Verstappen para quedarse dentro. Entra a marcar Lando Norris. Vamos a ver cómo le va.
1: Que con la actuación que vimos en el sprint, no dudo que nos sorprendan ahorita, ¿eh?
0: Con una. Bueno, entonces va
1: con
0: la apuesta.
1: Yo voy
0: Andrea Kimi Antonelli.
1: Yo dije Leclerc, solamente estoy comentando que posiblemente nos sorprenda McLaren nuevamente.
0: Está hecha la apuesta, usted apuesta con nosotros, mándenos mensaje directo a nuestra cuenta de Instagram, @soycocheramon y @sopitadelima, para decirnos quién quedará en la pole position del día de mañana. El primer sector no fue bueno para Lando Norris.
1: Pero tampoco fue
0: medio segundo arriba de Lawson. Sí, fue bastante malo. Porque ahorita lo está comparando con Lawson.
1: Sí,
0: no,
1: sí, sí.
0: No con Antonelli. Entonces, vamos a ver si no está dando una buena vuelta. De pronto nos sorprende en el sector número 2 y en el sector número 3 y se cuela entre los primeros 10. Yo creo que así va a suceder, ¿no?
1: Sí, ya lo veremos ahorita. Está en la curva número 16. Marca verde en el segundo sector.
0: Buena recta por parte de Lando Norris, que sostiene. Ahí sí, se siente cómo baja un poco la aceleración. Para ustedes que nos escuchan en la radio, seguramente sintieron cómo bajó un poquito la aceleración. Eso es por el tema eléctrico que, pues ya con las modificaciones que hizo la FIA, ha quedado bastante, bastante zanjado el tema de la electrificación, por lo menos. Ahí está Lando Norris en novena posición, por lo menos no queda fuera. Quien quedaría fuera, como les dije, es Liam Lawson, que no creo que logre repuntar. Vamos a ver si alguno de los de la parte de abajo logran subir nuevamente. Va a salir Oliver Berman en este momento con el neumático suave, a ver si logra mejorar el tiempo de Pierre Gasly para poderse colar en la segunda. Esteban Ocon lo volverá a intentar. En fin, vamos a ver cómo les va. Andrea Kimi Antonelli ya se quedó en sus pits porque ya ha asegurado su pase a la quali número 3.
1: Sí, no, ya no se va a arriesgar. Y tampoco tendría necesidad de hacerlo.
0: No, por supuesto que no. Ya salió Gasly, vamos a ver, ahí está Russell, que está en el tercer lugar. Están haciendo sándwich los Mercedes a Lewis Hamilton, que está en la segunda posición. Norris en la radio.
2: Why do I have their deployment out of 10-16?
3: The deployment looks correct. I think it's more the wind.
0: Sí, gente que no tiene el downforce necesario en la curva número 16, que le dicen que es más bien el viento lo que le está orillando. Sí hay un fuerte viento en Miami. Sí. Mañana se esperan lluvias durante la carrera. Esperemos que la tormenta no sea eléctrica, porque de ser así se tendría que suspender la carrera por el tema de los rayos. Ojalá y no sea así. En la Ciudad de México vamos a un corte comercial. Nos quedamos aquí en los American Express Papers.
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2: Qué capacidad, manos, cabeza y ojos lo tiene, pero desde el año pasado Red Bull no le ha podido entregar el auto para ser campeón. Vamos a ver cómo le va en el resto de la temporada, que estamos todavía muy verdes. Esta es la cuarta carrera por la suspensión de las dos del Oriente Medio. Entonces, vamos a ver cómo les va en estas dos carreras. Después viene Canadá. La temporada todavía está muy verde, ¿eh? Está muy joven.
3: Sí,
2: todavía
3: está arrancando motores, literal.
2: A pesar de que Mercedes ha... A ver, vamos a ver Leclerc en la radio. Dice que sintió un daño en el auto, en la curva número 8, para que lo cheque el equipo.
3: Pues en la zona de eliminación, ambos Williams.
2: Exactamente, Hulkenberg queda fuera, Lawson fuera, Berman fuera, Sainz fuera, Ocon fuera y Alexander Albon fuera. Quedan ellos en la Q2, son los 6 pilotos que quedan fuera. Hulkenberg, Lawson, Berman, Sainz, Ocon y Albon. Así es que la última ronda, en 2 minutos aproximadamente, la iniciarán Max Verstappen, Andrea Kimi Antonelli, Charles Leclerc, Oscar Piastri, Hamilton, Russell, Norris, Gadjar, Colapinto, que pasa a la Q1 muy bien, y en la última posición, Pierre Gasly, a ver cómo le va para ya saber cómo arranca la parrilla de salida el día de mañana, la grilla de salida el día de mañana. Vamos a ver quién nos ha escrito por Instagram, @soycocheramón. Gracias, dice, ahora desde el cable car, nos manda fotos.
4: Yeah, that's frustrating for sure.
2: Dice Alexander Albon que esta es una broma, carajo.
3: Y es que venía marcando buenos tiempos al inicio y de plano se fue hasta el 16.
2: Sí, la verdad es que sí, no tuvo una buena ronda Alexander Albon.
3: Estamos viendo, mira, imágenes del super yate.
2: Sí, la verdad es que es impresionante esa terraza que ha hecho MSC Cruceros construyendo un crucero literalmente ahí en la zona de las tribunas de este complejo, el Hard Rock Stadium aquí en Miami. Impresionante, se ve muy bien, mira, ahí está todo el público saludando, aplaudiendo, todos con sus MX Radio, saludando con banderas de todo el mundo, apoyando a sus pilotos de Australia, Nueva Zelanda, de Holanda, de Estados Unidos. Gran ambiente el que se vive en Miami, ¿eh? Gran ambiente.
3: Sí, hay mucho ambiente a pesar del sol, que hace un ratito se empezaba a nublar y empezaba a hacer mucho viento, y bueno, todo parece ser que mejoró.
2: Se despejó, esperemos que así permanezca para mañana. El clima, porque exacto, mañana hay amenaza de lluvia, de tormenta eléctrica, así es que esperemos que todo permanezca bien para el día de mañana. Ahí está Flavio Briatore, el team principal del equipo de Alpine, viejo lobo de mar de la Fórmula 1, desde que hizo campeón a Fernando Alonso con Renault hace muchos, muchos años, así es que es un tipo que sabe lo que hace, sin duda alguna. Ahí está Franco Colapinto, argentinos, que se escuche la porra argentina para Franco Colapinto.
5: Position. Oh, safe, P9, we are safe.
2: Posición. Estamos en la 9.
3: Me encanta cómo
2: Franco Colapinto, sí, es un tipo muy, muy agradable, muy simpático. La novena posición.

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1: Yo voy a Andrea Kimi Antonelli y no opino lo mismo, pero cada quien, ¿no?
2: No estés de envidioso.
1: No, no, no. Yo quiero mi churrasco gratis esta noche.
2: Ay.
1: Pobrecito. Ahí está Hamilton. Que ya quedaron, la verdad es que muy apretado, ¿eh? Porque todos, Verstappen, Antonelli, Leclerc, Piastri, Hamilton, Russell y Norris, por lo menos esos siete, pueden tener una...
2: Se van a dar con todo, ¿eh?
1: Pueden tener una pole position. Ahí estamos escuchando la música aquí. Amigos que nos ven en la radio en México, estamos escuchando la música del circuito de Miami. Hay gran ambiente, gran calor, muchos bikinis, muchos trajes de baño, muchos shorts, mucho... vestido, mucho, muy bonito todo, muy bonito el ambiente, bonita las instalaciones, la gente bailando, feliz.
2: Actitud,
1: miles de banderas argentinas. Fíjate que somos los latinos, somos muy jaladores y hay miles de banderas argentinas, sí, en toda la tribuna. Hay muchos argentinos aquí en Miami, o por lo menos muchos latinos que apoyan a Argentina. Desgraciadamente no hemos visto tantas banderas mexicanas porque, bueno, pues a Checo Pérez no le está yendo bien. Basta que Checo empiece a puntuar para que los mexicanos nos volvamos a volcar.
2: Y a vestir de Cadillac.
1: Y a vestir de Cadillac, ahora sí, todos con el merch de Cadillac. Vas a ver, toda la tribuna estará de negro. ¡Ay, qué calor, qué calor!
2: Imagínate.
1: ¡Qué calor, qué calor! Bueno, ahora los Mercedes han sacado unos trajes morados. Pues a mí la verdad es que no me encantaron.
2: Decías tú que eran como de Barney.
1: Como de Barney, ese de... ¡Hola, amiguitos! ¡Vamos, Mercedes, vamos! Cosas por el estilo. No me encantaban, pero bueno, pues es como su outfit o lo que han sacado para... Ahí está el papá de Lewis.
2: El hermano.
1: Nicholas Hamilton está ahí en la tribuna, en el pit de Mercedes-Benz, viendo atentamente a su hermano, como el desempeño. Hay silencio en la tribuna porque ya va a empezar la calificación número 3, la tercera ronda de calificaciones de este Gran Premio de Miami. Ahí estamos viendo, arranca en este momento, quedan 11 minutos con 57 segundos. Los primeros en salir son los McLaren. Sale primero... ¿quién salió primero? Me los veo por aquí.
2: Piastri, ¿no? Ahí van los... Ahí va Verstappen también.
1: Sí, ya empezaron a salir todos. Norris sale primero, luego Piastri. Después estaremos ya en la espera de los Mercedes. Esta tercera ronda de calificaciones dura 12 minutos. Entonces aquí el tiempo se acorta, aunque el tráfico es mucho menor en la pista. Y eso hace que sea la posibilidad de tomar una sola vuelta o dos para marcar tiempos y ver quién se queda con la primera posición el día de mañana. Ya vemos ahí cómo en el pit de Mercedes están listos para arrancar. Ahí vemos a Lando Norris, el primero en marcar tiempos, decidió salir primero para tener aire limpio, para tener la pista completamente despejada y para poder marcar un muy buen tiempo. Vamos a ver cómo le va a Lando en esta ocasión. Ya está Verstappen en la pista y prácticamente todos menos Mercedes. Mercedes ha decidido salir al final hasta ver seguramente cuáles son los tiempos que marque Piastri y que marque Lando Norris, ¿no?
2: La familia de Verstappen.
1: Ahí veamos a la familia de Max Verstappen en el pit, muy contentos. Fíjate que lo que sí he visto es que los pilotos que tienen familia en este Gran Premio se han traído. Seguramente aprovechando el tema de la playa, el calorcito y todo, han estado aquí los niños, los hijos de los pilotos. Veíamos al hijo de Checo Pérez esta mañana con su esposa entrando a la zona de los paddocks. Así es que es un Gran Premio, digamos, muy familiar de alguna manera.
2: Que también, por cierto, hablando ahora que mencionas el tema de los hijos, la hija de Verstappen acaba de cumplir un año. La hija de Verstappen y de Kelly.
1: Exactamente, ahí estaba Kelly Piquet en este momento. Piastri empieza a marcar tiempo.

0: Oscar Piastri en este primer sector, seguido de su coequipero Lando Norris, haciendo los primeros sectores de esta quali número 3. Aquí se decide todo, nos quedan 9 minutos con 15 segundos de calificación. Vamos a ver quién se lleva la pole position y quién arranca en la primera posición el día de mañana. Oscar Piastri tiene un buen primer sector con 30 segundos y 87 milésimas. Vamos a ver cómo le va a Norris en esta primera oportunidad. Hace un poquitito más que Piastri, unas milésimas de segundo. Max Verstappen está también marcando ya sus tiempos después de los dos pilotos del equipo de McLaren. Arribita Verstappen de los papayos, no logra romper el ritmo de Piastri. Piastri morado en el segundo sector, 1 minuto 3 segundos y 705 milésimas. Vamos a ver si Lando Norris logra mejorar. Si logra mejorar este tiempo con 1 minuto 3 segundos y 369 milésimas. Más o menos son 10 segundos lo que separan a cada auto para que puedan tener el aire limpio y poder correr libremente en la pista. Piastri baja el tiempo, 1 minuto 28 segundos, 687 milésimas. Vamos a ver si Lando Norris lo logra superar. Leclerc empieza muy bien en el primer sector también. Y Norris le gana a Piastri y marca un extraordinario tiempo. Verstappen viene por lo propio con morado en el segundo sector y un extraordinario trazado en el tercer sector. Está a punto de entrar a la recta principal para cruzar la línea de meta, que lo hace en este momento y hace un mejor tiempo. Se coloca en la primera posición, 1:28.121. Viene Leclerc para ver si logra romper. Así van 1-1 intentando hacerlo. Leclerc no logra. Logró la primera posición. Bueno, cada uno mejor que el otro y ya salió Andrea, Kimi, Antonelli a tratar de hacer lo propio. Vamos.
1: Ahí les va el bueno.
0: Vamos, Andrea. Ahí les va el bueno. Gracias. Tú lo dijiste.
1: No, es muy bueno, yo lo reconozco.
0: Por lo cual cenaré churrasco gratis esta noche. Vamos a ver, está a punto de terminar el tercer sector Andrea, Kimi, Antonelli, esta joven revelación del automovilismo deportivo internacional italiano, el orgullo de Italia, Andrea, Kimi, Antonelli, y hace un mejor tiempo, 1:27.798, 1:27.798. Vamos a un corte en México, regresamos ya en la recta final, vamos a robarnos unos minutitos ahí del siguiente programa, vamos a un corte y regresamos. Pues continuamos, ahí estamos viendo en sus pantallas a Toto Wolff, el copropietario del equipo de Mercedes, el líder del equipo de Mercedes que está resurgiendo ante un año 2026 que le está haciendo bastante favorable, sobre todo con esta apuesta que hizo muy arriesgada, pero que le ha salido perfecto de traerse a un joven, a un chavo hijito. De Italia, Andrea Kimi Antonelli, un muy, muy joven piloto que pues, está realmente haciendo historia en el automovilismo, como lo hizo en su momento Max Verstappen, que muy, muy joven empezó a ganar. Hasta el momento, Antonelli, Leclerc, Verstappen, Norris, Russell, Hamilton, Piastri, Colapinto en octava posición, muy bien, Hattier en novena y Pierre Gasly en décima posición. Colapinto, este piloto argentino está empezando a despertar fuertemente, lo cual nos llena de gusto y nos llena de orgullo al ser un latinoamericano. ¿Estás aquí? Escríbanos por Instagram, @soycocheramon, escríbenos dónde estás, en dónde estás viendo esta carrera y dónde nos estás escuchando, porque queremos mandar saludos. Arróbanos en tus historias y ayúdanos a ser parte de esta historia de radio por de Race Radio por American Express. Quedan 5 minutos.
1: Están metiendo a Hamilton.
0: Vamos a ver cuál es la estrategia. Van a cambiar a neumáticos suaves. Todos están en los pits y harán una última salida, ¿eh? En los últimos 5 minutos, todos en los pits harán una última salida para ver de qué cuero salen más correas. Todos en los pits. Esta vista aérea hermosa, hermosa, del helicóptero.
1: Se ve espectacular.
0: Justamente enfrente del palco de transmisiones de MBS Radio y de American Express Radio.
1: Todas las tribunas llenas, ¿eh? Lo veíamos hace ratito.
0: La verdad es que lleno este Gran Premio de Miami, extraordinariamente lleno. Muy bien. Antonelli contra Leclerc.
1: Ahí está nuestra apuesta.
0: Ahí está la apuesta, nos escucharon. Antonelli domina más que Leclerc, pero están súper, súper mano a mano. En estos momentos el churrasco es mío, pero estamos a nada de que el churrasco sea tuyo. Bueno, horrible, pero así es, así es. Continuamos en esta transmisión especial por los AMF Radios aquí en Miami.

0: Bueno, nos quedan 3 minutos 44 segundos, 3 minutos 44 segundos para esta quali número 3. Estamos a punto ya de que salgan. Por supuesto, el primero en salir es Oscar Piastri, Lando Norris, ya se empieza a hacer el trencito, ahí está Andrea Kimi Antonelli, y está George Russell también, ya en la puerta de la pista, que Russell no ha tenido una buena actuación en este premio de Miami, vaya, está en la quinto, en el quinto lugar hasta ahora, pero aquí es donde se decide todo. Quedan 3 minutos para que sepamos quién arranca mañana en la primera posición. Estamos a 3 minutos de que todo se decida. Estamos a 3 minutos de saber qué va a suceder el día de mañana, quién va a arrancar primero y quién va a hacerlo mucho mejor el día de mañana. Es un momento decisivo para el Gran Premio de Miami. El más rápido ha sido Andrea Kimi Antonelli con 1:27.00 y 798 milésimas. Vamos a ver si alguien puede batir ese minuto 27, casi un minuto 28. Entonces quedará delante y arrancará atrás de mi, digo, adelante de mi gallo, pero yo lo veo lejano. Al único que creo que lo puede hacer es Leclerc, y en una de esas Verstappen, en un ataque de esas, genialidad, ¿eh? Seguramente puede también hacerlo Max Verstappen. Muchísimas gracias a Carlos Carranza de Líneas Sonoras, que nos está cediendo estos minutos. Carlos, te lo agradezco desde Miami, te mandamos un abrazo, te escucha aquí todo Miami, aquí a través de los American Express Radios y en toda la República Mexicana, que le hemos robado unos minutos a Carlos Carranza de Líneas Sonoras. Ya nos quedan nada más, Carlos, dos minutos para esto.
1: Wow, that was close.
0: Ahí vemos que un incidente en los pits, por poco y se da saliendo Andrea Kimi Antonelli, pero él es buena persona. Él hoy estuvo cerca, dice, estuvo cerca, pero no pasó a mayores, afortunadamente, el incidente. Bueno, pues viene ya la vuelta de calificación. Russell con llantas suaves, a ver cómo lo hace. Nos quedan 1:32 y ahora mismo comienzan ya las vueltas puntuables, o las vueltas cronometradas. Russell lo tenemos ahí, vamos a ver si logra quitarle la posición a Andrea Kimi Antonelli en el sector 1, que es de 29:743. También Andrea Kimi Antonelli está marcando muy buenos tiempos. Vamos a ver quién lo hace mejor. Antonelli contra Antonelli, Russell contra Antonelli, Leclerc contra Antonelli. Vamos a ver quién logra hacer morado en el primer sector. Amarillo, verde en el primer sector, 63 milésimas arriba, George Russell. Vamos a ver si Antonelli logra romper su propio récord. Y seguro de que así será. No, Antonelli. Uf, Antonelli tuvo un muy mal primer sector, ¿eh? Muy mal malísimo. Primer sector. Malísimo. Entonces, bueno, pues ya se va a quedar con ese tiempo. 1:27.798. Vamos a ver si alguien se lo logra quitar. El único sería Leclerc, con lo cual perdería yo un churrasco. Y si se mantiene Andrea Kimi Antonelli, el churrasco es mío. Señoras, señores, hagan sus apuestas. Mira, en esta última ronda, ni Norris ni Piastri están haciendo un buen trabajo. Vamos a ver si Russell logra mejorar y logra subir. No creo que llegue al tiempo de Antonelli, pero pues por lo menos lo está intentando el británico Russell, que ahora tiene al enemigo en casa, a pesar de ser su coequipero, pues es su principal adversario el día de hoy. Piastri con morado en el segundo sector. Russell hace, se queda en la quinta posición porque no hace un buen tiempo. Vamos a ver si Piastri logra tener un tercer buen sector y con eso lo logra. Leclerc hace un segundo malo sector y parece que Antonelli se va a quedar con la pole position hasta el momento. Quedan unos segundos, nada más están terminando las vueltas. En esta vuelta ya con mucha presión, nadie ha logrado mejorar mucho. La verdad es que ya la presión fue demasiada. El único que, a menos que hiciera un gran segundo sector, sería Leclerc, pero lo veo difícil. No, amarillo en el tercer sector, se queda con una segunda posición y el churrasco será mío, señoras y señores. Afortunadamente, a menos que Max Verstappen hiciera lo propio, pero hasta el momento ya Andrea Kimi Antonelli sería una gran sorpresa, lo cual no lo creo. Nos quedan unos segunditos nada más para la para la el final de la Q3, la sorpresa podría ser Verstappen. Verstappen está en la mira, Verstappen está luchando, Verstappen, el cuatro veces campeón del mundo, quiere salir en una pole position nuevamente, quiere decir, mañana lo voy a hacer mejor y mañana voy a ganarles a todos. Bueno, vamos a ver si lo logra. Está a punto de terminar el tercer sector, tiene que romper un minuto 27, no lo logra, señoras y señores, pero se queda a nada. Qué bárbaro, Verstappen se queda en la segunda posición. Muy bien, Andrea, Kimi, Antonelli, la pole position para el día de mañana. Segundo lugar, Verstappen. Tercero, Leclerc. Cuarto, Norris. Quinto, Russell. Sexto, Hamilton. Piastri en el séptimo. Colapinto, bravo, Colapinto, en la octava posición. Isaac Hatia en la novena. Y Pierre Gasly en la décima posición. Muchísimas gracias, MBC Radio, por esta transmisión. Nos quedamos aquí en Miami.
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2: Sábado 2 de mayo, qué gusto estarte acompañando. Nos escuchamos a través de XFM 104.1. Soy Mariana Zúñiga, estoy contigo hasta las 4 de la tarde, hasta las 6, hasta las 6 de la tarde. Me ando cuatrapeando. Son ya las 4 de la tarde y arrancamos esto que es en Tendexa. Mucho que platicarte en cuestión de promociones, porque en XFM nos encanta estar en todas partes. 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Así que te invito a que nos sigas en redes sociales, @ExaFM León, en todas partes, y que sigas también la ruta del Examóvil, porque luego puede ir cargado por ahí de más promociones. Mientras tanto, vamos a arrancar con muy buena música. Soy Mariana Zúñiga, en todas partes, ponte Exa.

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2: Ya de regreso, estás escuchando XFM 104.1. 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Soy Mariana Zúñiga, vamos de regreso con buena música. 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
2: ¿Sigues sintonizando la frecuencia exacta XFM 104.1? 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Mientras tanto, vamos de regreso con buena música y recuerda que estamos en todas partes.

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2: Arrancamos nuestra segunda hora. Soy Mariana Zúñiga. Qué gusto acompañarte. 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Y si resultas ganador, podernos contactar contigo. Vamos de regreso con buena música. Te dejo mientras te inscribes. Soy Mariana Zúñiga. En todos

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2: 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Soy Marina Zúñiga, estoy contigo hasta las 6 de la tarde. 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Vamos de regreso con buena música. Soy Mariana Zúñiga. En todas partes, ponte Exa.

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2: Ya el filo de las 6 de la tarde. Qué gusto haberte acompañado un sábado más. Estamos en Entendexa. Recordarte que estamos en redes sociales como @XFMLeón. Y a mí me encuentras como @MarianaZMendoza. Y que bueno, súper importante que nos sigas por allá porque tenemos promociones. Te lo he dado ahí la primicia alrededor del programa. Esta promo que tenemos para el 10 de mayo. Un facial para mamá. Increíble regalo que yo les digo que si a mí, que no soy mamá, me encantan los faciales, imagínense. Pues el estrés cotidiano, qué rico un masajito en la cara y que te dejen la piel brillante y que te devuelvan unos años de vida. 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Es básicamente nuestras promos, bueno, de las primeras promos que te puedo ir adelantando para este mes de mayo. Por supuesto, tendremos más cosas para ti. Y por eso te decía al inicio, pues que nos sigas en redes sociales. Soy Mariana Zúñiga, qué gusto haberte acompañado. Nos escuchamos el día del siguiente sábado, porque mañana hay programa especial de la Fórmula 1. No se lo pierdan. Y bueno, saben que tenemos una cita los sábados de 4 a 6 de la tarde. Que tengan excelente fin de semana. Bye, bye.

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2: Y lo que ustedes estaban esperando, pues ya se hace presente. Una hora completa de puro rock en español a través de esta frecuencia y en este concepto titulado Rock en Exa. Muchas gracias por sintonizar esta frecuencia, por ser parte de la familia de Exa FM. Gracias también por escuchar con nosotros un poquito de rock y un poquito también de noticias. Soy Gabriel Ochoa, quien les da la bienvenida a este programa donde tendremos por ahí cumpleañeros, también tendremos una entrevista con esta bandototota argentina llamada Usted Señálemelo, que estuvo con nosotros en los micrófonos de XFM. También tendremos grandes clásicos del rock en español. Y bueno, para arrancar este programa y para festejar el cumpleaños de una de las mujeres más talentosas que tiene la música en general, no solamente el rock, sino el pop, también un poco el vallenato, también un poco la cumbia, porque esta mujer tiene una voz que se ajusta perfectamente a cada género musical. Estamos hablando de nuestra querida Norma Montserrat Bustamante Laferte, conocida en los bajos mundos del rock y de la música simplemente como Mon Laferte.